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1: Sébastien Leger es un consagrado artista francés que alcanzó el granito de los 30 años de carrera como DJ en 2024, pero lo que más lo emociona es el desafío de lo que viene después. El entusiasmo por encontrar nuevos matices dentro de su característico sonido melódico es lo que lo impulsa, y el amor por contar historias musicales en los mejores clubes y festivales del mundo es lo que lo mantiene en la vanguardia. Leger lo ha hecho todo: actuaciones en eventos icónicos como Coachella, Tomorrowland y Loveland, set en vivo con sintetizadores modulares en las grandes pirámides de Egipto y lanzamientos que han liderado las listas en una amplia variedad de los sellos más influyentes de la época. Pero lo que realmente lo distingue es ir siempre un paso por delante. Se ha mantenido en la cima de su carrera durante décadas gracias a una constante y sutil evolución y a su capacidad para liderar su rincón del espectro electrónico desde el frente.

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1: Nacido en La Haya, Países Bajos, y actualmente radicado en Argentina, Kevin Van Ricken es un DJ productor conocido por su enfoque oscuro, groovy y melódico del Progressive House. Su sonido se define por líneas de bajo potentes, percusiones detalladas y atmósferas inmersivas, construyendo una fuerte identidad tanto en el estudio como en la pista de baile. Kevin se ha presentado en toda la Argentina e internacionalmente en países como España, Portugal, Sri Lanka, Pakistán, Andorra, Austria, Países Bajos, Rumania, Italia, Chile y Uruguay. También alcanzó el top 100 de los artistas de Progressive House más vendidos en Beatport.

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1: Camilo San Clemente es un productor y DJ de música electrónica muy talentoso y prolífico, con sede en Cali, Colombia. Su sonido único de Progressive House ha ganado reconocimiento mundial, liderando las listas de ventas. En los últimos años ha lanzado música en algunos de los sellos más prestigiosos de Progressive House y Melodic Techno. Como DJ, Camilo tiene una enorme base de fanáticos en países como la Argentina, Brasil y México, y también ha realizado giras por Europa. Recientemente, DJ Mac Latinoamérica lo resaltó como uno de los 10 artistas latinos al sostener que el Progressive House en Colombia está lleno de esperanza gracias a los continuos aportes de Camilo San Clemente. Sus producciones han trascendido en la escena y recibido el apoyo de los más grandes artistas del género.

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1: Kiki es un DJ y productor radicado en Ámsterdam. Ha estado creando y tocando música desde 1999. En los últimos años ha lanzado música en sellos discográficos como Armada, Days Like Night y Manual Music. Sus pistas han sido tocadas con figuras de la talla de Armin Van Buuren, Hernán Cataño, Secret Cinema y Cosmic Gate. Sus producciones comparten un amor por los sintetizadores cálidos, enérgicos e hipnóticos.

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1: Rubén Karapetian es uno de los principales artistas del Progressive House del mundo y el nombre con mayor crecimiento y reconocimiento internacional en Armenia en el género, con lanzamientos en algunos de los sellos más respetados de la música electrónica y actuaciones en Europa, América del Norte y América del Sur, junto a Asia. Rubén ha construido una reputación global por sus sonidos profundos, melódicos y progresivos. Reconocido por sus potentes actuaciones, producciones refinadas y compromiso con la música electrónica underground, continúa influyendo en la escena global a través de su música, su agenda de giras internacionales y su sello RKP. Con una carrera que abarca décadas, Rubén sigue dedicado a los valores artísticos que definen el Progressive House, mientras impulsa constantemente su sonido hacia el futuro para las pistas de baile de todo el mundo.

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1: Agustín Picarra es un DJ y productor argentino nacido en la ciudad de Buenos Aires. Además, es uno de los artistas que viene creciendo con fuerza en la escena electrónica argentina. Su recorrido comenzó allá por el 2020 y en apenas unos años logró llamar la atención de referentes de la talla internacional como Hernán Cattaneo, Nick Warren y Guy Mansur, quienes apoyan constantemente su música. Agustín fue consolidando su estilo, la versatilidad de sus producciones y gusto musical. Además, lo llevan a explorar distintos géneros desde el Progressive House, Deep House, Tech y House, formando así un sonido distintivo y personal. En vivo tiene una propuesta envolvente donde recorre distintos paisajes musicales, generando al oyente un viaje sonoro completo. Actualmente está en un gran momento de su carrera, con fechas y lanzamientos muy pero muy importantes.

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1: Sasha y Marsh han unido fuerzas hace tiempo para lanzar esta canción, su primera colaboración llamada Dead Safety. El tema, que se estrenó durante su set conjunto en 2024, combina sus estilos característicos con un viaje elegante de Progressive House. Con voces etéreas y paisajes sonoros atmosféricos, todo esto crea una experiencia totalmente inmersiva. La colaboración surgió de forma natural mientras se preparaban para su actuación en Miami. El tema evolucionó a partir del concepto inicial de Sasha, gracias justamente a su colaboración creativa con Marsh, enriqueciendo así la composición atmosférica.

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2: 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Acá, en Gravity Radio.
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0: programa que ya venimos, ¿eh? ¡Oh! Vamos, Diego, ¿cómo le va? Bienvenido. Dale, que ya arrancamos, ¿eh? Marito, ¿cómo le va, mi amigo? ¿Qué dice? ¿Gusto? ¿Todo bien? ¿Cómo le va, capitán? ¿Todos en posiciones? ¿Listo? ¿Arrancamos? Claro, ya enganchaste este tema como para meterle una previa, ¿no? ¿Empezamos? Dale. Señoras y señores, bienvenido. Esto es La Mañana Menos Pensada.
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0: Hola, ¿qué tal? ¿Cómo le va, mis amigos? Bienvenidos a la mañana menos pensada. Estamos en vivo, en directo, en esto que es Gravity. Todos los días a través de nuestra radio de cabecera, Radio 105.3. Estamos hablando de FM Gravity, para disfrutar junto con vos de una mañana realmente alucinante como la de todos los días, más allá de la tormenta que se viene y se avecina y parece que se va a venir la debacle mundial y el mundo se va a caer y no pasa nada de eso. Bueno, mi nombre es Germán Micelli y la musicalización corre por cuenta de nuestro querido amigo Diego Vargas, nuestro DJ que ha venido con música nueva hoy, para regalarnos toda la música de octubre y disfrutarla junto con vos a través del aire de la radio. Producción comercial, el hombre con el temple de acero y el corazón de oro, nuestro querido amigo Mario Parraguirre y el ojo que todo lo ve. RS Producciones, por Gravity en todo lado, de la mano de Augusto Mantesa. Estamos en el horario lunes a viernes, 9 a 12, hora argentina. WhatsApp 221-679-6621, Twitch Kick, YouTube Gravity Radio, ok, www.gravityradio.com.ar. Es el lugar donde te puedes comunicar con nosotros y estas son nuestras repetidoras. Lugares donde llegamos a pleno durante todo el día, para disfrutar de la radio siempre, esté donde estés y en cualquier parte de la República Argentina. Costa Atlántica, estamos en Mar del Plata, 92.9, Coronel Vidal, 104.7, Balcarce, 105, Pinamar, Ostende, Valeria del Mar, Cariló, Villa Gesell, 94.3, Costa del Este, San Bernardo, Mar de Ajó, 104.5, 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Por eso venimos acá a regalarnos un espacio de buena onda, de tranquilidad, de buena energía, y venimos a regalarnos obviamente este programa que es una bestialidad para vos en vivo, en directo, que se llama La Mañana Menos Pensada, y que arrancamos de la siguiente manera.
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0: 7 de octubre.
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0: Comenzamos con Marcus Horn.
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0: Give me more.
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0: Y le damos hasta las 12 del mediodía en vivo.

0: estamos escuchando es Marcus Horman sonando a través del aire de la radio con Give Me More.
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0: Hola, Pergamino, pero qué paz. Qué día raro el de hoy, ¿viste? Es como la calma que antecede al huracán, de alguna manera. Hay alerta meteorológica, te lo cuento en un ratito. Ahora pausa.
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0: Y hoy van a caer supuestamente todo de punta, ¿eh? Así que tener cuidado, ¿eh? Hay alerta meteorológica, te lo voy a contar en un ratito nada más, te lo adelantábamos ayer, ¿sí? Por lo menos en gran parte de la provincia de Buenos Aires. Es la hora 9:11 minutos.
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0: Vamos con la música de Kevin Van Reyken, sonando a través del aire de la radio. El tema se llama Muse y lo disfrutamos en vivo a través del aire de tu ciudad, desde donde estés, en cualquier parte de la República Argentina, el país o el mundo. Acá nosotros acompañando. Eso es lo importante, siempre metiéndole onda y regalándonos lo mejor de lo mejor a través del aire de la radio. Venimos un ratito con información para pegarnos un bañito de realidad, ¿sí? Un baldacito de realidad y comentamos todo lo que tenemos para el programa del día de hoy acá en vivo. Dale.

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1: Buen día, buen día. Nos dice por acá, qué temazo, qué acaso que clavaste, Diego. Qué belleza, por favor. Acá nos dice buen día, acá en Mar del Plata, yendo a una chamba. Buen miércoles para todos, un abrazo muy grande para vos. Vale, vamos a meterle onda, le vamos a meter ganas, le vamos a meter alegría y nosotros desde acá acompañando como lo hacemos todos los días, ¿vale?
2: Hola, hola.
1: Desde Mar del Plata nos escribe Vale, ¿eh? Ahora Marina que nos habla desde Bahía Blanca.
3: Aquí arrancamos hoy, miércoles.
1: Miércoles día raro.
3: En Bahía Blanca.
1: Muy bien, viene el auto.
3: Después de haber tenido unos días de vacaciones, arrancamos el viaje.
1: Muy bien, perfecto. Estamos muy contentos, ¿eh? Muy contentos de que estemos juntos como siempre, Marina. Un beso gigante. Hola, buen día, Germán y Diego. Arrancó el mejor programa de la mañana argentina y a darlo todo, amigo. Ay, gracias, Adri. Va, tan capo van a ser, boludo, tan capo. Pero mirá que le van a meter tanta onda, Adri. Muchas gracias, amigo. ¿Y sabes qué? Es para vos. Todo para vos hoy el programa. Hoy el programa va dedicado todo para vos. Dame una A, dame una D, dame una R, dame una I. Adri, Adri, Adri. Buen día, la oficina es acá desayunando. El premio del sanguchetto. ¡Ay, mirá! ¡Una medialuna! Una docenita de medialuna, pero por favor, muy bien. Felicitaciones, Sabri, compartiendo con los compañeros de laburo que le decían es un ratón ayer, ¿eh? Dice, no, el conductor es un ratón. Buen día, nos dice por acá, siempre con Gravity desde Mar de Ajó. Saludos, Ulises y César, acá disfrutando del programa también. Y metiéndole la mejor. Bueno, gracias, chicos. Es un placer siempre, porque acá venimos a trabajar para vos, todos los días. Preparadito el mate, hoy, mate amargo, rico, muy copado. Le vamos a poner la mejor de la mejor. Hoy Adri se lleva todos los laureles. Hoy nos sentamos en el trono de Julio César, a observar mientras come uvas con queso y aceite de oliva, con unas almendras y unos frutos secos, avellanas y nueces, Y ve cómo nosotros trabajamos a su merced, a su servicio, por haber dicho tan linda poesía. Hola, buen día, Germán, Diego. Arrancó el mejor programa de la mañana argentina, darlo todo, amigo. Ahí está. Adrián César, bienvenido. Somos sus servidores y vinimos acá a hacer nuestro programa en vivo. ¿Sí? 9:19 en toda la República Argentina. Le pegamos de largo hasta las 12, dale.
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1: Y acá tenemos los principales títulos del día para pegarnos un bañito de realidad y saber lo que pasa. Mañana seremos, ayer fuimos, hoy somos. Entonces en el presente vivimos y nos enteramos de las noticias. ¿Te parece? Así nos metemos en una vueltita de rosca para saber lo que pasa en el país y en el mundo. No se va, Leo, no se va en una noche repleta. Esto es la tapa de Clarín, perdón. No se va, Leo, no se va, dice, en una noche repleta de emociones ante 90.000 personas que colmaron el Monumental. El mejor futbolista del mundo cerró su ciclo en la selección argentina a 21 años del debut. Del 3-0 en el amistoso sobre Benin sirvió como despedida con goles de Otamendi, Nico Paz y el propio Messi. De penal se va con récord de títulos y goles inigualables. Igual me quedó como que sabor a poco, ¿no? No me gustó. A mí, por lo menos, ¿eh? A mí. Obviamente lo más lindo fue cuando habló él, ¿no? Un juez se falló contra el gobierno y obliga a darles más fondos a las universidades. El juez Cormick, conocido como kirchnerista, hizo lugar a un amparo presentado por las universidades y dejó sin efecto la decisión del gobierno que preveía no aplicar la ley que le daba más fondos de educación universitaria. Récord de depósitos de dólares, ya hay 42 mil millones en los bancos locales. En septiembre los ahorristas argentinos sumaron 1.200 millones de stock en depósitos de moneda extranjera y llevaron la cifra récord histórico. Fue una sola mensual más importante para el gobierno. El rico país volvió a bajar por efecto de Bolsonaro y llegó a 573 puntos. Los bonos argentinos subieron 1,4 empujados por la ola abierta que llegó de Flavio Bolsonaro en la primera vuelta frente a Lula, que se definirá el 25 de octubre. Las acciones argentinas también suben. Paramount compra Warner por unos 110 mil millones y surge otro gigante. Después de 3 meses de intervención judicial por denuncia de monopolio, nace Skydance, una de sus protagonistas. David Ellison se acerca a Donald Trump. Violencia en Francia, se sostuvieron la rebelión estudiantil, muchas marchas masivas y grandes incidentes. Estos son algunos de los principales títulos que tenemos para contarte ahora a través de La Mañana Menos Pensada. ¿Ya escuchaste las noticias? ¿Ya sabemos de qué se trata? Bueno, perfecto. En el transcurso de la mañana, entonces, seguiremos informando. El tiempo en la ciudad de La Plata nos indica que va a haber lluvias con tormentas fuertes desde el mediodía a la tarde y la noche. Muy fuertes, ¿eh? Mañana mínima de 13, máxima de 17, con lluvicitas a la madrugada, luego el mediodía y la tarde y la noche con el cielo nublado. En la ciudad de Buenos Aires, lo mismo.
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1: Orsoleo suena a través del aire de la radio. Lo que escuchamos es Something I Fall. La excelente música de mi compañero y mi amigo Diego Vargas, que se vino renovado hoy, ¿eh? Recién me estaba mostrando todos los tracks de octubre. Mamá.

0: Soleo, sonando a través del aire de la radio cuando pasaron 26 minutos de la hora 9.
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2: Es la hora 9:28 en todo el país. Vamos avanzando en el transcurso de la mañana, acá en vivo, en directo, todos los días, regalándole lo mejor del mundo. Vamos con Black Clapton, subite, mi CL, me dice. Esto es Wanderlust.

0: Lo que estamos escuchando es Clapton sonando a través del aire de la radio, queridos amigos. Esto es Wanderlust.
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0: Gravity, obviamente, por Gravity en el 105.3 desde La Plata para todo el país.
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0: Escuchá, Tandil, vamos a pegarnos una vuelta por el pronóstico del tiempo, a ver qué tiene para contarnos en la mañana de hoy.

0: No, Tereso de punta van a caer, ¿eh? Eso es lo que te digo. Hoy se espera para la ciudad de La Plata una mínima de 13 y una máxima de 19, con lluvias, con tormentas fuertes, más intensas durante la tarde y un poquito más tranquilo durante la noche, pero tormentas fuertes en serio. Para mañana jueves, mínima de 13, máxima de 17, alguna lluviecita durante la madrugada. Luego, mediodía, tarde, noche, el cielo va a estar nublado, nada más, ¿eh? Esto es para La Plata. Capital Federal, igual. Te lo decía recién. Tormenta muy fuerte durante el mediodía, la tarde y la noche, con una máxima de 20 grados, mañana mínima de 14, máxima de 18, con alguna lluviecita durante la madrugada, luego mediodía, tarde y noche, también vamos a tener el día nublado, ¿eh? Recién estamos hablando de Tandil. Bueno, vamos a ver lo que va a estar pasando en Tandil, Buenos Aires. Lluvias prolongadas, fuerte, pero sin tormenta, ¿eh? Solamente lluvia, mucha agua que va a caer al mediodía, la tarde y la noche, y luego mañana mínima de 7, máxima de 13, con lluvias hasta la tarde, ¿sí? Vamos a pegarnos una vuelta por Bahía Blanca. Vamos a ver en Bahía Blanca, nuestros amigos, escucha Marita, cómo va a estar Bahía Blanca. Lluvias también, no pronunciadas, lluvias solamente, todo el tiempo, desde el mediodía, la tarde y la noche, y luego mañana mínima de 8, máxima de 13, con lluvias un poquito menos prolongadas. Eso es lo que va a ser, chaparrones aislados y esas historias, ¿sí? Bueno, es la hora 9:13 minutos en toda la República Argentina. Molesto como despedida y dron del último partido de Messi. Así va a estar el tiempo.
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0: 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Cierra los ojos, siente la música. Y cuando viene la mano de Diego Vargas, se convierten en joyas y en tracks musicales de primera. Uncle Puzzle, sonando a través del aire de la radio. El tema es Atomic. Red Snake. Decíamos, acá ambientamos.

0: Qué lindo, acá la vemos a Sabrina desayunando junto con su compañero de laburo, que ayer le decían el mouse, es la rata es el conductor. Decía, buen día, gracias. En la oficina, acá desayunando el premio del Sanguchetto, le mandamos un abrazo muy, pero muy grande. Lo acabamos de levantar, como es dentro de las historias de nuestro WhatsApp. Ahí lo puedes buscar directamente y disfrutarla. Genios totales, nos dice acá nuestro querido amigo Adri, Horacio Beneco. Buen día, Germán. Yo brindo el negocio, aguante. La mañana menos pensada. Un abrazo gigante, ya viendo la quesería con eso, ese olorcito tan particular y tan lindo. Si supiera lo lindo que es esto, de vender esos productos tan nobles. Buen día, Germán, dice acá arrancando en el taller, lindo día para pintar, obviamente, buen programa, amigo. No sé si es el mejor, vos sos el que sabés, pero bueno, Fabio, querido, siempre es buen día cuando estamos nosotros, Acá lo dice Mariano, que lo adoro por esto. Y sí, dice, kirchneristas luchando por la universidad pública. ¿Dónde estudiaste vos? Yo estudié en el Nacional de La Plata. No soy en la universidad, pero acá se pelea por la universidad pública. Lo único que se discute es la guita, la guita y el financiamiento. Pero bueno, viste, nos entendemos en la diferencia, lo decimos siempre. Nos encanta que charlemos así, Bueno, 9:38 en todo el país.
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0: Mensajes siguen llegando, queridos amigos.
2: Buen día, Germán. Buen día, Diego.
0: ¿Qué tal, José Luis? ¿Todo bien?
2: Nublado, está muy raro el tiempo.
0: Sí, no, raro.
2: El agua.
0: Va a estar jodido.
2: Pero bueno, poniéndole el pecho al trabajo, saliendo a laburar. Bueno, escuchar todo el camino.
0: Eso es lo más importante, saliendo a laburar, poniéndole el pecho a las balas.
2: Con su bandeja, en la conducción de Germán, vos. Así que bueno, a escucharlo en el día.
0: Muy bien, un abrazo grande. Acá tenemos la foto ya, que está recorriendo parte del lugar. Así que le mandamos un abrazo muy grande. Acá lo dicen algo muy particular, escuchen. Dice, qué buena costumbre los pisadores, Germán. Le dan identidad al programa y a la radio. Muchas gracias. Pero qué observadores que son, me encanta. ¿Saben lo que me pasa a mí cuando suceden estas cosas, Héctor? Es como, viste, cuando una mujer llega a la casa. Ay, ¿por qué una
3: llega a la casa?
0: Y dice, ¿no notás algo distinto? Y por ejemplo, fue a la peluquería, ¿me entendés? Y se cortó el pelo. Y el tipo dice, no, ¿me entendés? Y este chabón, Héctor, de Costa de Siria, le mandamos un abrazo muy grande porque nos dice algo muy copado, ¿eh? Nos tira el dato y nos dice, qué buena costumbre la de pisadores. Le dan identidad al programa y a la radio. Muy bueno esto, ¿eh? Me hacen acordar al programa de Pete Tong, en la BBC Radio One. ¡Perdón! Pero somos más que eso, ¿sabes por qué? Porque ellos hay algo que no tienen. No te tienen a vos. ¿Entendés? No te tienen a vos. Firme escuchando Rumbo a Tandil. Dice, gracias por tu trabajo, buen programa. Muchas gracias, amigo. Venimos a laburar para ustedes. Siempre lo venimos a hacer para todos ustedes. Y eso es lo que está bueno. Gracias por este datito, que para nosotros es importantísimo. Si vos supieras lo importante que es. No digo las adulaciones, sino también, viste, que nosotros no nos detenemos. Nos encontramos también en las diferencias. Mariano nos tira, nos retruca acá y nosotros, bueno, le devolvemos. Hay que leer todo acá, ¿sí? Y podemos no estar de acuerdo, pero bueno, ¿estamos de acuerdo en que el programa es para ustedes? ¿El programa es para disfrutarlo? Listo, genial, entonces, ahí vamos. Bueno, por acá dice, los carniceros de Mar de Ajó, siempre con Gravity. Un abrazo, Germán, mirá. Atrás están despostando, mis amigos. Mamá, mirá lo que tiene ahí. Ay, tienen una media reza ahí atrás de ellos. Y acá está, con el pulgar en alto, con sus batas, con sus gorritas, pudiendo disfrutar. Así que le mandamos un abrazo muy grande a los amigos que seguramente cuando desposten y saquen el vacío, acuérdense de nosotros, porque es un vacío que tenemos en nuestro corazón cuando no están. ¡Ay, hoy estamos re buena onda! Ulises, cariño grande para vos y para todos los amigos de Mar de Ajó.
4: Hola, papurrones, buen día.
0: ¿Qué haces, chino?
4: ¿Cómo andan? Bueno, hoy en casa, me suspendió el trabajo, un día muy peronista.
0: Sí.
4: Un día negro. Bueno, que tengan buen día.
0: Bueno, nos entendemos a la diferencia, lo decimos siempre, Nos entendemos a la diferencia. Por acá dice, estaba más fumada que mi amigo Charlie, dice acá. ¿Cómo le andan todito? Dice, en la escalera. 173. Claro, porque Walter Roscuenta dice la escalera, porque siempre que tiramos tiran la escalera. No es la escalera, chico, no es la escalera. Lo tira por este lado. Hoy dice Jorge 186, feliz día para todos los pelados, obviamente, como yo y como yo también. Yo también soy pelado, ¿eh? Así que le mando un abrazo muy, pero muy grande para todos los pelados. No hay nada más loser que tener el día de, ¿viste? Sí. El día del pelado. O sea, ¿qué día te se festeja con vos? ¿Soy locutor? No, no soy locutor, soy conductor. ¿Sos operador técnico? Tampoco soy operador técnico. Opero de oficio. ¿Hacer radio? Hago radio de oficio. ¿Y cuándo te saludo? Bueno, el día de la radio, sí, pero yo no soy una radio. Entonces te dice, no, ¿sabés cuándo te voy a saludar? El día del pelado. ¡Qué mole, boludo, el día del pelado!
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0: Amigos, es la hora 9.43, hoy tenemos concurso también y vamos a estar concursando por un regalazo de los amigos de, ya te digo, ¿qué tenemos hoy? Miércoles Epsilon, tenemos cama solar hoy, para que quede más totadito y vayas a disfrutar obviamente del sol, y vayas a disfrutar una cama solar y estés en condiciones para disfrutar también y hacer llegar el sol a tu cuerpo.
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0: .44 en toda la República Argentina, la radio música electrónica más importante del mundo suena a través del aire de la ciudad en Gravity Radio. Prospect Park sonando con Our Love, nuestro amor.

En todos lados. En todos lados, obviamente, regalándonos la música, la mejor del mundo, que suena a través del aire de la radio. Te puedes comunicar con nosotros. Esto es La Mañana Menos Pensada. Estamos por Gravity, disfrutando de los clásicos y también de la música nueva, que a partir de mañana llega. Nos mandó unos tracks, Diego Varga. Ya vamos a quemar, vamos a empezar a disfrutar de la música también electrónica para todos, acá en vivo.

paseando por distintas ciudades, distintos lugares. Ahí vemos las sierras de Tandil, que no son montañas, son montes prácticamente, ¿no? Hermoso, hermoso, muy pero muy lindo, ¿eh? Gracias, Héctor, por la apreciación y por todas las cosas lindas que nos decimos siempre.

0: vamos a estar regalando una camita solar, ¿sí? Y te voy a decir algo más, porque acá nos hace la recontra gamba el titular del lugar, que es Matías, a quien le mandamos un abrazo muy grande. Y me dijo Matías, escúchame, si vienen con mucha onda, les regalo otra. Claro, claro que sí. Si le ponen onda, vienen, por ejemplo, te dicen, Olis, ¿cómo andás? ¿Qué haces, Matú? Tomá, loco, vení de nuevo. Tomá, loca, vení de nuevo. Te invito yo. Es invitación de la casa. Eso es lo que hace Matías, ¿eh? Bueno, amigos, era hora 9:50 en todo el país. Estamos en vivo. Our Love, nuestro amor, ¿eh? Esta conjunción con la radio que acompaña, estés donde estés y en cualquier parte del país, disfrutando de esto que es la mañana menos pensada. Mi nombre es Germán Miseli, junto con Diego Vargas. Avanzamos hasta las 12 del mediodía. Todo tuyo, vamos.
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0: 9:50 en toda la República Argentina. Pausa comercial y venimos, dale.
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0: Llega la música de Rules of the Deep sonando a través del aire de la radio.
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0: Esto es Lost in Sound, perdido en el sonido.

0: 9:57 en toda la República Argentina, de que llegamos a las 10, ¿eh? Ya estamos cerquita y nosotros disfrutando de nuestro programa.
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0: Hola, 25 de mayo, ¿cómo estás? Mirá cómo te adornamos con la música. La Sierra de Tandil, Germán, nos dice por acá. José Luis nos manda una fotito también de un lugar hermosísimo. Gracias, José Luis, un cariño grande. Héctor también, ¿eh? Estamos hasta las 10 de la mañana en vivo, junto con Diego Vargas, nuestro DJ residente aquí, en esto que es la mañana menos pensada, por Gravity.

0: ¿Qué haces, Delfino,
1: día,
0: querido?
1: Día menos pensado, ¿ves?
0: Escuchá, qué linda foto que nos mandaste ayer. Buenísima, la levantamos.
1: Sol,
0: ahí.
1: Ahora anulado, con ganas de llover. No puede ser eso. La matriz está fallando. Sí. Hermano, falla la matriz.
0: Pero está bien, esto tiene que ver con los días de primavera. La primavera es una estación inestable, ¿no es cierto? Sucede que el verano y el invierno son estables, obviamente porque hace mucho calor y mucho frío. Pero, viste, otoño y primavera son como los estables. Uno pasa de una punta a la otra. Son como esas. Son como las décadas impares, ¿viste? Que las décadas impares, las décadas pares son de afianzamiento musical. Muchas veces tenías tango, rock, pop. Dentro de lo que era la música de los 50. De los 60. En los 70 le agregaron máquina y se transformó la música disco. En los 80 volvimos al pop con sintetizadores. En los 90 le pusimos máquina de nuevo, hicimos música electrónica o house. En el 2000 pusimos de nuevo la música pop. En el 2010 le agregamos sintetizadores y lo convertimos en música electrónica. Son como etapas de transición, ¿viste? Y dicen que cada 40 años la música vuelve, ¿no es cierto? Por eso saltamos de los 60 a los 70, 80, 90, a los 2000, con esto. Así que bueno, parte de lo que sucede es así, la Matrix no falla. Delfino querido, esto es así, fue siempre así. Lo que pasa es que ahora tenemos la posibilidad de poder expresarlo, ¿viste? Eso es la sensación. ¿Viste que muchas veces nosotros agarramos y decimos, Dios está en mi contra porque hoy me puso un día nublado? Imagínate Dios señalándote y diciendo, hoy le vamos a poner un día nublado a este para que no la pase tan bien. O de repente lograste algo y decís, gracias Dios por haberme dado la chance y la posibilidad. Imagínate a Dios señalándote y diciendo, che, hoy vamos a tirarle un centro a este porque está rezando mucho. ¿No? ¿Lo entienden? ¿Entienden para dónde voy? Bueno, 10 de la mañana, 4 minutos en todo el país. Un abrazo grande, querido amigo. Ayer una fotaza nos mandaste, que la compartimos con todo el mundo y ya la tenemos ahí puesta para que la disfrutes,
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0: Los días son todos iguales, duran 24 horas, a veces nublado y a veces con sol, pero ¿sabés lo que tiene distinto? Nosotros, vos y yo. Estamos en la mejor radio del mundo, sonando a través del aire de tu ciudad. ¿Y cuál es la mejor radio del mundo? Obviamente, tu radio, Gravity, en comunidad, juntos, durante todo este momento, la mañana menos pensada, por Gravity 105.3. La conducción corre por mi cuenta. Mi nombre es Germán Miseli, musicaliza el dios de las bandejas, nuestro querido amigo Diego Vargas. Que él ambienta todo. Musicalización Diego Vargas, con la producción comercial de Mario Parraguirre, el hombre de la templanza de acero y el corazón de oro. 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Estamos de lunes a viernes, 9 a 12, hora Argentina. WhatsApp 221-679-6621. 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Eso es la duda que te despejamos y lo charlamos juntos, ¿sí? 10 de la mañana, 7 minutos en toda la República Argentina. Estamos en vivo. Esto es La Mañana Menos Pensada.
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Escuchá, Delfino, esto para vos. Escuchá. Así la rompes, ¿sí? ¿Qué importa el sol? ¿Qué importan las nubes? ¿Qué importa las lluvias? Estamos nosotros. Y a eso venimos.

0: Cuando pasaron 11 minutos de la hora 10, estamos en vivo, en directo. Vamos ahora a una pequeña pausa comercial y enseguida venimos porque también tenemos que informarnos, ¿eh? Tenemos un montón de mensajes, ya los estamos leyendo en un toquecito nada más, ¿eh? Lo estamos escuchando también, que eso es importante.
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0: Acá nos decían la Sierra de Tandil, Germán. Claro, la Sierra de Tandil. Yo le decía, porque está Sierra de la Ventana, ¿o no? ¿Es Tandil? Sí. Nosotros íbamos de campamento, decíamos, a escalar la sierra, llegar hasta el Abra, corriendo y saltando como lo hace el agua. Íbamos todos escalando, qué lindo. Caminando, haciendo lo que se llama ahora rafting, o caminando también en... ¿Qué es eso, chicos? Es caminar en las sierras. No tiene mucho secreto, está buenísimo.
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0: Te podés comunicar con nosotros a través de nuestro espacio, que es el 221, 221-679-6621. Sierra de la Ventana está en el sudoeste de la provincia de Buenos Aires, en el partido de Tornquist, aproximadamente a 108 kilómetros de Bahía Blanca y a 560 de la ciudad de Buenos Aires. ¿Cómo les tiro y les gusta? Porque acá me dice no. Me dice ya directamente el amigo Dionisio, le mandamos un abrazo.
5: Déjelo tranquilo, adiós. ¿Sabés lo que se está haciendo? ¿Sabés? Yo siempre me pregunto a esa gente, cada uno tiene su fe, ¿no?
0: Sí, obvio.
5: Su idiosincrasia, su teoten, su todo eso. Pero bueno, ¿ves? Pero ¿te imaginas un Dios? No existe en terapia intensiva o la gente que tiene cáncer.
0: Claro, exactamente.
5: O la pobreza que hay en la India, en África.
0: A eso me refiero.
5: Acá mismo, en la Argentina.
0: Sí,
5: el norte argentino o en Buenos Aires mismo, para los pobres o para los que están en lo muy grave, el Dios no existe. Pero bueno, es la fe que llevamos uno.
0: Sí.
5: El Dios nuestro, acá adentro, en el pecho. Después el resto. El resto no es nada.
0: Exactamente, muy bien planteado.
5: No hay que olvidarse, nacimos con nada, lo vamos sin nada, solamente lo opuesto.
6: ¿En serio? No me digas.
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0: Vamos con la música. música de David Payne, así pesado el tema. Secuela. Como así como un plomo, ¿no es cierto? Lindo. Como que va rebotando, pisando fuerte. Esto es Losing You, que suena a través del aire de la radio. De la mano de nuestro querido amigo Diego Vargas, el DJ número uno de la República Argentina y el mundo, nos presenta.

0: como siempre, disfrutando de los mejores clásicos y la mejor música que tenemos para vos a través del aire de la ciudad, de la mano de nuestro querido amigo Diego Varga. Y le pegamos en vivo durante todo el día hasta la hora 12 del mediodía. Sí, tenemos información, tenemos las efemérides todavía para contarte. Tenemos, bueno, un montón de historias para regalarnos en el día de hoy, cuando ya estamos dentro de la mitad del programa prácticamente. Y ahora nos informamos para pegarnos un bañito de realidad.
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0: Y junto a Azul también nos informamos para saber lo que pasa en el país y en el mundo, y te lo contamos en las noticias a través de nuestro programa La Mañana Menos Pensada. Lo metemos en la edición digital de Infobae para saber lo que pasa en el país y en el mundo. ¿Qué hacer con el dólar y a qué países se deberá parecer Argentina? El diagnóstico del nuevo economista favorito de Milei. Alberto Ades presentó ante el gobierno, por invitación del presidente, un documento que advierte sobre el elevado nivel de apreciación cambiaria y cómo enfrentarlo. También analiza el impacto negativo de la suba de tasas en Estados Unidos. Lo que no se vio de la despedida de Messi, la secuencia de un gol en la platea, el blooper de los drones y la jugada que lo hicieron enojar. El último partido del capitán albiceleste ante Benin dejó imágenes inéditas, entre ellas su gol visto desde la tribuna, una falla en el show de drones y el gesto de la molestia del capitán en la cancha. El discurso completo de Messi y el llanto de Enzo Fernández: es el día más triste de mi carrera. La despedida de Leo en el Monumental estuvo cargada de emoción. Entre lágrimas de sus compañeros, el capitán habló ante el público y dejó un mensaje de cierre en el ciclo de la selección. Financiamiento universitario. El gobierno apeló al fallo judicial y las universidades preparan una movilización al Congreso. Tras la orden de la justicia de aplicar la ley, el gobierno recurrió a la decisión. Las casas de estudios alistan una marcha para reclamar el cumplimiento de los fondos. Visita del Papa a Luján. ¿Cuánto cuesta alquilar una casa por una noche cerca de la Basílica? A un mes de la llegada del Papa, crece la demanda de alojamiento en la zona. Los precios de alquiler por una noche cerca del santuario ya empiezan a llamar la atención. Estos son algunos de los principales títulos que tenemos para contarte ahora a través del programa La Mañana Menos Pensada. ¿Ya escuchaste las noticias? ¿Ya sabemos de qué se trata? Bueno, perfecto. En el transcurso de la mañana, entonces, seguiremos informando. Bueno, ¿qué nos cuenta el tiempo en la ciudad de La Plata? Tendremos una temperatura de 19 grados de máxima hoy, cielo, lluvias con tormentas fuertísimas, es lo que nos cuenta, de tormentas graves, Mañana mínima de 13, máxima de 19, con el cielo con algunas lluviecitas, nada más. Sí, Capital Federal igual.
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0: 10:22 en todo el país.
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0: 10:23 en todo el país.

0: en la zona del dique. Ger, abrazo, abrazo grande, lindo el dique ahí en Ensenada, si no me equivoco, de la mano de nuestro querido amigo Fer Parla, que le mandamos un abrazo gigante.
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0: Qué temazo de Hagel, chicos, recién, Qué grande, Diego, cada día mejor, Una cosa impresionante. Hola, dice María de los Vientos, ¿no? Es Bahía de los Vientos. ¿Dónde queda? Es la primera vez que lo escucho nombrar. Dice, escuchando Music Linda antes de ir a trabajar, nos dice nuestra querida amiga Norma Cóceres, que le mandamos un abrazo gigante. Y si vas a laburar y estamos nosotros, esto es mucho mejor todavía. De esa manera lo hacemos, Normita querida. Bahía de los Vientos, para un segundo que ahí te digo, porque un día nos dijo, nombrá Bahía de los Vientos un amigo. Bahía de los Vientos, dame un segundo que ahí te digo. Bahía de los Vientos, queda en Quequén, en el partido de Necochea, provincia de Buenos Aires, sobre la costa atlántica, a 6 kilómetros del noreste de Necochea. Es un lugar costero también, una zona bastante particular, playas, acantilados, viento fuerte, mucha tranquilidad, y además ahí vas a encontrar el barco espejo. Es un pesquero que se llama Suarza 2, que permanece encallado en la costa desde fines de los 90. Esto es lo que nos cuentan por este lado, en Bahía de los Vientos. Yo, si no me equivoco, estuvimos nosotros con... ¿cómo se llama? Estuvimos con campamento de Propulsora. En su momento, cuando mi viejo laburaba en Propulsora, teníamos campamento, íbamos todos los hijos de los empleados y la gente que laburaba ahí en Propulsora a disfrutar de esos momentos. Y hemos ido a Bahía de los Vientos. También se llamaba algo así como el barco encantado. ¿Por qué? Porque vos entrabas al barco y siempre el barco estaba encallado medio como de costado, ¿sí? Creo que fue en Bahía de los Vientos, ¿eh? Si no, ustedes me dicen. Había un lugar que se llamaba Tiluso, ¿era? No me acuerdo cómo era que se llamaba. Bueno, no importa, un payaso era. Bueno, estaba encallado de costado. Al estar encallado de costado, zona del dique en Tandil, dice acá, Ger. Dice, zona del dique en Tandil. Está bien, porque tenemos el dique en Ensenada también nosotros. Por eso, Fer, te tiré el dique de Ensenada. Cuando vos entrás al barco, siempre la vista tiende a enderezar el barco que estaba de costado. Entonces, cuando vos querías caminar una punta a la otra, es como que te ibas de costado. ¿Se entiende? O sea, como que empezabas a caminar y la fuerza de la gravedad obviamente te tiraba para un lugar. Es hermoso lugar para ir de campamento, nos dice acá Horacio. Así que bueno, agradecemos todos los mensajes. Bueno, si despejaron dudas, buenísimo todavía, ¿eh? Acá me dicen zona del dique de Tandil, Ger, por Dios. ¡Ay, ay, perdón! Me equivoqué, Fernando, qué sé yo. El dique también está acá en Ensenada. También está el dique. Está el dique San Roque también en Córdoba. ¡Por Dios! Bueno, más mensaje por acá, A ver, Gastón de Necochea nos manda acá un videito. Un lugar ideal para descansar, bosque de las casas perdidas. Bueno, vea qué lindo lugar, Gastón nos manda desde Necochea un lugar lindo para ir a descansar y pasarla bien. Seguramente cuando estemos dando vueltas con el auto, con nuestra camioneta, yendo lugar por lugar, iremos a descansar ahí, el bosque de las casas perdidas, de las cosas perdidas. Así que bueno, le mandamos un abrazo grande a todos los que laburan en pos de un lindo turismo, porque no hay nada más lindo que ir a visitar lugares, Bueno, 10:29 en toda la República Argentina, queridos amigos. Nos metemos ahora en las efemérides del día de hoy, a ver qué tiene para contarnos, que nos manda el gran maestro, el último masón, mi querido padre José Luis Miceli. Todos los días, de manera recurrente, nos envía a través del jirete sin cabeza que recorre los lugares y los escribas que escriben personas totalmente gris debajo de las entrañas de la tierra de la ciudad de La Plata, donde escriben con tinta china estos manuscritos que nos llegan a nosotros, a nuestro lugar de trabajo. Efeméride de hoy, 7 de octubre, ¿qué se conmemora hoy? Bueno, a ver, ¿qué es lo que pasa? Se conmemoran diversas fechas especiales para toda la Argentina y el mundo, por eso te contamos acá. En 1849, Edgar Allan Poe, un grande, Yo he leído El Almohadón de Plumas, ¿cuál era el otro? El Gato Negro. He leído El Corazón del Ator, de Edgar Allan Poe. Cuentos cortos, muere en la ciudad de Baltimore, lamentablemente un genio escribiendo en Maryland, Estados Unidos, a la edad de 40 años. El escritor y periodista estadounidense

0: Cursores del stand-up en Argentina, ganó 4 premios Martín Fierro. 1952, código de barras, la oficina de patentes de Estados Unidos, con sede a los inventores Joseph Woland, Jonrin Johansson y Bernard Silver, la primera patente de sistema de codificación de información o códigos de barras, que se utiliza inclusive hasta este momento, donde escuchás solamente pip. Antes tenía que poner el precio y todo. Al principio se usó para identificar los vagones de ferrocarril. En 1966 comenzó a usarse comercialmente. 1952, Vladimir Putin nace en la ciudad de San Petersburgo. Sería el cumpleaños. El abogado Vladimir Putin, presidente de Rusia desde el año 2012. Fue miembro de la agencia de espionaje KGB. Y bueno, surgió de la policía de la mano del expresidente Boris Yeltsin luego de la disolución de la Unión Soviética. 1962, Thom Yorke nace en Buenos Aires, el inglés Will Blomborg, el músico, cantautor y guitarrista británico Thom Yorke, vocalista y compositor principal de la banda de rock alternativo Radiohead. I'm hungry, I don't know. Es uno de los músicos británicos más influyentes. ¿Ustedes saben una historia de Radiohead? El tema Creep, que es uno de los más conocidos, le parecía una balada tan imbécil al guitarrista que en un momento la quiso arruinar poniéndole la distorsión de la guitarra al palo. La quiso distorsionar como para cagarle el tema y lo convirtió en un ícono. Porque le parecía que era muy meloso para la banda. Bueno, buenísimo. Es una anécdota del rock, ¿no? 1975, Omar Narváez nace en la ciudad de Chubutense, de Trelew. El boxeador Omar Andrés Narváez, campeón mundial de la categoría moscas y supermosca en 2002 y 2014. 29 defensas, exitosa del título. 1989, indultos. El presidente Carlos Menem firma una serie de polémicos indultos a militares acusados de crímenes de lesa humanidad y ex guerrilleros. También indulta a los jefes militares condenados por la conducción de la guerra de Malvinas y a los carapintadas de los tres alzamientos contra el gobierno de Raúl Alfonsín. 1993, Diego Armando Maradona, tras su paso del fútbol por España e Italia, el astro Diego Maradona regresa al fútbol argentino con la camiseta de Newell's Old Boys en un partido amistoso con Emelec ecuatoriano en el estadio de Marcelo Bielsa, con la victoria 1-0 gracias al golazo del 10. 2010, Vargas Llosa, la Academia Sueca concede el premio Nobel de Literatura al escritor peruano Mario Vargas Llosa, que se convierte en el primero de la lengua castellana en recibir el galardón en 20 años. Vargas Llosa también recibió el premio Cervantes en 1994 y el Príncipe de Asturias en la letra en 1986. 2015, Blatter Platini. El Comité de Ética de la Asociación Internacional de Federación de Fútbol suspende por 90 días al presidente de la organización, Joseph Blatter, y al presidente Michel Platini por presuntos casos de corrupción por el llamado FIFA Gate. Luego ambos recibieron 8 años de inhabilitación para ejercer como dirigente de fútbol. Solamente 8, a vos te meten en cana, no salís más. 2022, Día de los Calvos. Hoy Día de los Pelados, nos decían hoy temprano. Se celebra el Día Mundial de los Calvos para concientizar sobre la salud del cuero cabelludo y reflexionar sobre una opción estética que ha evolucionado en las últimas décadas, que no le vemos evolución en realidad, porque todavía te lo tenés que implantar el pelo y es doloroso y es insoportable. Bueno, tendría que haber una loción o algo que invente el pelo para que los pelados volvamos a tener pelo como corresponde. 10:34 en toda la República Argentina. Continuamos nosotros en nuestro programa La Mañana. La Mañana Menos Pensada.
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0: Llega la música de DJ Christian B. Hold Me Close.

Anuncia su esperado álbum debut, Tragicomedy. El productor sudafricano publicará este 6 de noviembre un trabajo de 10 tracks bajo el sello Coloris, donde explora el equilibrio entre la euforia de pista de baile y la melancolía cinematográfica. Desde la ciudad de Cabo Polar Inc. se prepara para dar paso a este ambicioso espacio en su carrera con el lanzamiento de Tragicomedy. Tras haber construido el catálogo sólido con firmas con sellos de renombre como An Shundip y también The Never Happen y Armada, el productor plasma ahora su sonido característico en una obra conceptual de 10 canciones. El disco busca habilitar ese matiz donde convergen la alegría y el drama, entrelazando texturas de banda sonora con ritmos pesados para el club. Esta producción reúne sencillos ya conocidos por sus oyentes como Sympathy, Cerulean, For You y Slopes, junto con 6 composiciones inéditas. Entre ellas se destacan las colaboraciones de Sad Happy y All Night. En la música, el álbum, bueno, bebe tanto de los referentes de la electrónica melódica, de la falta de Lane 8, de Dead Mound 5, entre los arreglos orquestales y la gran escala, logrando así un balance envolvente entre energías y sensibilidad. Todo esto lo puedes escuchar: Slow For You, Cerulean, Sympathy y Slow Extended Mix. Lo puedes escuchar a través de la página de Gravity, gravityradio.com.ar. Ahí te metes, podés escuchar y también podés pegarte una vueltita, obviamente, por toda la información de la música electrónica que tenemos para vender.

0: Lluvia con tormenta fuerte desde el mediodía, tarde y noche. Va a estar jodidito el día, va a haber mucha tormenta. A la noche va a ir amainando un poquito. Mañana, a la mañana, nos despertamos con una lluvecita. A la madrugada y a la mañana, a la tarde y la noche, se va a estar nublado. Esto es lo que dice, hay que pasar este momento nada más, En la ciudad de La Plata exactamente igual, lluvia con tormenta fuerte, mediodía, tarde y noche. Mañana también va a estar un poquito con alguna lluvia durante la madrugada. Mediodía, tarde y noche, el cielo va a estar nublado, con una mínima de 13 y una máxima de 17 grados. Hoy 19. En Capital Federal, también lluvias con tormentas con una máxima de 20 durante todo el día. Mañana el cielo va a estar nublado con una mínima de 14 y una máxima de 18. Esto es lo que nos dice el pronóstico del tiempo para estas tres ciudades aquí en vivo en La Mañana Menos Pensada.
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0: 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En un rato tenemos concurso y hoy tenemos cama solar. Epsilon nos regala una camita solar y si te portás bien, Matu te da y te dice, toma, te regalo otra. Para que tengas, para que te tuestes y para que quedes hermosísimo, más lindo de lo que sos o más linda de lo que sos para esta primavera-verano 2026.
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0: Ay, tenemos sorteo hoy, qué lindo que va a estar. Aparte tengo, no sabes el acertijo que me mandé hoy. Espectacular.
1: Adiós.

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1: Hola, buen día.
2: ¿Qué haces, chabón, Gastón?
1: Que hace muchos años que viniste y hace mucho que no venís.
2: Sí, sí,
1: es cierto. Ese barco lo desintegró el mar. No quedó nada, pero literal.
2: Pues esto habla obviamente de mi edad, ¿no? Claro, habré ido cuando tenía 8 años y ahora tengo 54, voy a cumplir. Pero ustedes pasaron como...
1: Pero el lugar sigue siendo un paraíso.
2: Sí, lo sé, lo sé. Es hermoso. Un
1: lugar súper tranquilo, donde hay mucha seguridad. Así que cuando quieras venirte a pasar un fin de semana, ahí tenés.
2: Para descansar. Qué lindo, Gastón, qué lindo lo que decís. Qué lindo esto, de querer que uno esté ahí. Viste, como decir, te invito a comer un asado. Y el tipo tiene unas cabañas hermosas, ahí en el bosque, que se llama Complejo El Bosque de las Cosas Perdidas. Están tomando reservas, acá nos muestra nuestro querido amigo. Y nos encanta esa invitación. Pero es más una expresión de deseo que estemos ahí, que otra cosa. Y nos pone realmente muy, pero muy contentos.
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2: Vamos con la música de Moe Turges, hablando otra vez el aire de la radio. Lo que estamos escuchando es Endless Night.

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1: Estamos en Gravity cuando pasaron 50 minutos de la hora 10, en vivo, en directo, todos los días, con la mejor música del mundo, esté donde estés y en cualquier parte del país. Amigos, vamos ahora a contarte que tenés tu notebook y la posibilidad de poder comprar tu notebook porque son productos de Gravity.

0: puedes encontrar todos los días. Y en un ratito nos metemos en este concurso tan lindo por los amigos de Epsilon, que nos están regalando una camita solar. Imagínate hoy, un día como hoy, ¿no es cierto? Que no tenés nada que hacer, decís, bueno, ¿qué hago? ¿Torta frita? Y no. También me hago torta frita, pero antes me pego una vuelta para tomarme una camita solar, disfrutar del calorcito, con ventiladores, hermoso. Si tenés claustrofobia, viste que mucha gente que tiene miedo a acostarse directamente, lo que puede hacer es tomar la camita solar de parado. Buenísimo, ¿o no? Es una genialidad. Te metés, quedás parado durante 20, 25 minutos, no sé cuánto tiempo será, y te vas tostando ya para quedar lindo o más linda de lo que sos. Un tostadito, viene bien, sobre todo para cuidar la piel también, ¿sí? 10.52 en toda la República Argentina. Vamos ahora a contarte sobre tu notebook.
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0: Bueno, ¿cómo hacés con el tema de tu notebook? 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
0: Binary Pulse. Ahí podés escribir directamente. Bueno, es la notebook que yo me voy a comprar, chicos, Yo estaba pensando en una notebook, en una HP. En una HP, recién estaba mirando, me mandó el catálogo, me mandaron el catálogo de Gravity Technology. Y ahí mismo tenemos la posibilidad de poder elegir entre 4 o 5 alternativas, ¿no es cierto? Están buenísimas. Un palo 100, chicos, no es nada. Hoy en día no es nada. Bueno, se pueden comunicar con nosotros a través de nuestro teléfono, que es el 221-679-6621. Por acá nos dicen, alquiler en Quequén, provincia de Buenos Aires. Mirá, acá están alquilando ya directamente. ¿Pero qué es esto, chicos? ¿Una concesionaria? Pero, qué grande que son. Él dice, hola Germán, Dieguito. Nos tira acá nuestro amigo Claudio. Dice, hablando de Edgar Allan Poe, hay una frase que me encanta usar. Escuchen qué linda la frase que nos tira acá nuestro amigo Claudio, y dice, y esto es cierto, cree en la mitad de lo que ves y nada de lo que escuches. Mirá qué bueno. Un genio Edgar Allan Poe. A mí me encantó siempre Edgar Allan Poe. Yo leí El corazón del ator, El gato negro. Leí, varios cuentos cortos también son. Y eso está buenísimo porque no te perdés en la cantidad de personajes que hay generalmente. Y Corazón del ator habla de eso, ¿no? Del sentido de la culpa. Muchas veces cuando uno se siente culpable de algo, mi psicóloga me decía, ¿querés cagarle la vida a alguien? Hacerlo sentir culpable. Bueno, justamente Edgar Allan Poe nace en Boston, en Estados Unidos, en el año 1809. Una vida turbulenta, rara tuvo. No tenía buena relación con su padrastro, porque de chico siempre fue criado por una familia que nunca llegó a adoptarlo. Entonces, bueno, ahí pasó a estudiar, hizo una carrera militar, escribe poesía, cuenta obras literarias también y termina convirtiéndose en uno de los grandes maestros de la literatura del misterio, el terror y el suspenso. ¿Pero qué tiene de fascinante esta historia de Edgar Allan Poe? ¿Qué es lo que a mí me llamaba la atención y me gustaba? No escribía simplemente historias de miedo, ¿no? Sino que el tipo estaba explorando todo el tiempo la mente humana para hacerte sentir, para atraparte, con la culpa, como el corazón del ator, que, bueno, el tipo, a ver, no te quiero cagar el libro, pero es más que esto que te voy a contar. El tipo termina agarrando a una persona que tenía un ojo de vidrio, lo termina matando, lo entierra no lo entierra en realidad, lo pone debajo de unas tablas. Y cuando vienen a preguntarles dónde estaba el corazón, él sentía que el corazón iba latiendo cada vez más fuerte, ¿no? Entonces dice, acá está, rompe todo, muestra, y de alguna manera estaba el tipo enterrado ahí, el viejo enterrado ahí. Bueno, la obsesión, la locura, la muerte, el miedo, estas son las oscuras que tenemos todos adentro, que a veces sucede. Por ejemplo, el gato negro lo que hace es tapear a un gato. Mete un gato y empieza a tapear, ¿no es cierto?, la pared. Lean, ¿no? Porque está buenísimo. El almohadón de plumas. Bueno, empieza a tapear la pared y el gato queda del otro lado, ¿no es cierto? Y después empieza a sentir los maullidos y el gato que andaba por todos lados. Almohadón de plumas, también, buenísimo. Una mujer, anemia, todo el tiempo, anemia. No sabían qué tenían y había un bicho que le chupaba la sangre toda la noche. Entonces, cuando te apoyás en la almohada, empezás a pensar, ¿y si hay un bicho adentro de la almohada? Bueno, El tres están. El corazón delator, como te contaba, el tipo asesina a un anciano. Después comienza a escuchar y a creer voces, latidos también del corazón de la víctima. El gato negro, esto tiene que ver con la culpa, el alcohol, la violencia, la superstición, que se mezclan para llevar a este cuento terrible. Léanlo porque está bueno y es corto, es cuento corto, ¿eh? La caída del user es una mansión decadente, una familia enferma, una atmósfera donde parece que hasta las paredes están vivas. Y los crímenes de la morgue, considerado uno de los primeros relatos policiales modernos. El pozo y el péndulo también, un tipo que está atrapado en un momento y tiene que enfrentarse con la muerte, que se va acercando lentamente. Y la máscara de la muerte roja, el más conocido. No sé si ustedes se van a acordar, pero seguramente que sí. Aquellos que somos admiradores de los Simpsons, el cuervo. ¿Se acuerda el cuervo que estaba sobre el umbral? Que dice, nunca más, el cuervo. Que decía todo el tiempo, nunca más. Probablemente la obra más famosa, en la parte en la que Barney está tirado todo en blanco y negro y el cuervo lo mira desde ese lugar y lo único que decía era, nunca más. Bueno, librazo, ¿eh? Para leerlo y para disfrutarlo. El tipo creaba atmósferas también y no necesitaba ponerte monstruos, ¿viste? Porque una cosa es el terror y otra cosa es el terror psicológico, que es el que nos enfrentamos a nosotros, por ejemplo, cuando vimos la película, déjame pensar, la peor película de terror de todos los tiempos, que fue la de la posesión esta del demonio, que era, no me sale el nombre, la chica que es poseída, ¿me ayudan un poquito? ¿Me tiran un centro? ¿Cómo era que se llamaba la...? ¿Me sale el anticristo? No, ¿cómo es? Una película de terror. Ay, chico, vamos, que está, parece el padre Carras. Ayúdenme, por favor. Que baja las escaleras al revés y esas cosas, escenas que sacaron porque eran terribles. El exorcista. Ahí está, gracias. El exorcista, exactamente, no me salía el nombre. La 1, porque la 2 y la 3 son un lamborón. Bueno, el exorcista, la 1, que es terror psicológico, porque no ves absolutamente nada, más allá de los monstruos y todo, la parte más jodida en la que muestran, obviamente, una posesión, que la posesión no se ve. O sea, si se ve, obviamente, en ese lugar que entra, donde la habitación es toda, está toda fría. Las partes más jodidas es cuando el demonio está poseyendo, ¿se dice? Que le mantiene poseído el cuerpo de la chica. En un momento mira el cajón, lo abre y le dice, hazlo de nuevo, el padre Carras, para poder grabarlo. Y le dice, no. ¿No es cierto? Esa es la historia. Bueno, lean a Edgar Allan Poe, les va a encantar. Yo sé que les va a encantar. A lo que le gusta el cine de terror, los cuentos de terror psicológicos, léanlo porque es un lindo ejercicio, ¿sí? Y ¿saben qué? Les voy a decir algo que es importantísimo. Cuando uno lee el terror psicológico, lo único que hace es destrabar miedos. ¿Viste? Por ahí muchos le tienen miedo a la oscuridad y no está mal. A mí me ha pasado hasta el último momento en el cual no puedo dormir si no tengo una luz prendida porque siento como que estoy en un río que no me puedo ver los pies. ¿Entendéis? No sé lo que pasa abajo. Bueno, lo mismo me pasa a mí y vas perdiendo miedos. Es al revés, es a la inversa. No es que ganas miedo, sino que en un momento te agarra como una especie de miedito y después de alguna manera lo vas depurando. Bueno, 10:59 de todo el país, estamos en vivo hasta las 12 del mediodía, 11 de la mañana en punto.
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0: ¡Basta! ¡Basta! ¡No finjas más! Confieso el crimen. Arranquen de esas tablas. Aquí abajo está el latido de su horrible y espantoso corazón. Pero los agentes permanecían tranquilos, aparentemente indiferentes. Yo sentía que iba a volverme loco y el sonido crecía y crecía y crecía. ¿Cómo no podían escucharlo? Más fuerte y más fuerte y más fuerte. Entonces comprendí que no era imposible soportarlo un segundo más. ¡Miserables!, grité. ¡No disimulen más, lo confieso! ¡Levanten esas tablas! ¡Aquí! ¡Aquí es el espantoso latido! ¡Latido de su horrible corazón! El corazón del actor, Edgar Allan Poe.

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1: 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Bien, amigos, es la hora 11.05 minutos en toda la República Argentina. Tenemos acá mensajes. Me dicen, hola, Germán. Nosotros en Bahía Blanca, tenemos el dique Paso de las Piedras. Qué buena foto, papá, con el viejo. Ay, qué grande. Este es mi viejo, dice, por acá, cumpliendo los 80 años. En agosto pasado, fuimos a pescar un rato para compartir un lindo día y compartir un momento. Un momento junto con el padre. Hermosa foto, loco. Muy, pero muy linda, Cristian. Hermosísima, lindo compartir cosas con los viejos, No hay nada más lindo que compartir tiempo, que eso es lo que no nos sobra y eso es lo que nos falta, compartir tiempo con la gente que queremos, lindo.
2: Ah, como los pantalones. Estaba Lofor,
1: sí.
2: Vino el Beijing, el
1: lavado, el nevado.
2: El común, el
1: prelavado.
2: Ancho, como se dice arriba. Ah, estoy hablando sin saber. Después estaba el chupín.
1: Sí.
2: Ahora el chupín ya no está más de moda. Volvió el pantalón ancho.
1: Claro, volvió el pantalón ancho porque el chupín, ¿qué pasaba? Nada, y te apretaba los huevitos, ¿viste? Y aparte, había gente que se ponía los pantalones y los zapatos sin media queda espantoso. No sé por qué.
2: Yo me pregunto, ¿por qué no hay pantalón tiro alto para el plomero?
1: Claro.
2: El plomero pobre tiene que estar sufriendo y que se le vea la regla. ¿Por qué? Eso es lo que me pregunto.
1: Sí, pero ¿sabes por qué? Porque no usan el enterito. El plomero tiene que usar enterito. ¿Me entendés? No tiene que usar pantalón con cinturón. El enterito permitía eso. ¿No es cierto? Tiraba y era. ¿Se acuerdan el enterito, chicos? Era buenísimo el enterito. O sea, te permitía eso. Que vos de alguna manera puedas estar disfrutando de ese momento lindo, ¿no? De poder laburar sin que se te vea nada. Para eso estar enterito. Acá nos dicen este sábado en Gesell, Matías Gauna, DJ, un genio, de Progressive House. Venite, culiao, me dicen acá los amigos carniceros, nos comemos un asado ahí, amigo. Nosotros pagamos, no caemos así de. Vamos, compramos el asado y lo tenemos. Le mandamos un abrazo muy grande a los chicos ahí en Villa Gesell, que van a estar tocando también, divirtiéndose, pasándola bien. Lo dice por acá, también se puede comer torta frita y luego ir a la cama solar, con el aceite que te sale por los poros. Tomás un mejor color, obvio. Y queda pipi cucú.
2: Sí, pero imagínate a laburar el plomero en mi casa. Digo, no, acá laburás con overol, si no laburás.
1: Claro.
2: Te manda a cagar.
1: Pero el enterito era para eso. Después se terminó utilizando, pero el enterito estaba buenísimo. Es más, ahora vienen unos enteritos de color verde, también están buenos, que de la tela bambú. ¿Me entendés? Acá dice el almohadón con pluma, lectura obligada en el colegio. Obviamente, Pablo, querido, es cierto. Y el exorcista es la película que nos estaba contando él, que lo vimos al toque cuando nos dijo el exorcista, no me salía el nombre. Me salía el anticristo, que también es un peliculón, que también habla de terror psicológico porque no parece monstruo, ni sangre, ni nada, ahí en el medio. Grande, Pablo. Por acá dice, hola, Germán, Dieguito, Advándole lo que te le ganan Pau, nos pasaba esto, el exorcista, nos tira por acá Claudito también, es cierto. Así que nos encanta esto de disfrutar la radio con ustedes acá en vivo. 11 de la mañana, 8 minutos. Arrancamos con la consigna del día de hoy. Escuchen bien, porque estamos jugando nada más y nada menos que por la cama solar de Epsilon. Jugamos por jugar. Recuerden cómo es el sistema. Muy sencillo. Te comunicas con nosotros, 221-679-6621. Acá tiramos nosotros una consigna. Dentro de la consigna puede participar quien quiera. Sí, pero les cuento que va a haber solamente un ganador y ese ganador hacemos el sorteo final, así que pueden tirar cualquier verdura. No digan la escalera porque no es. ¿Sí? Dice lo siguiente la consigna. Atención, abrimos concurso. 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Y dice así la consigna. Si subo o bajo, subo y a mitad de camino doblo para la derecha. Luego subo y bajo. ¿Qué estoy haciendo? ¿A dónde voy? Esa es la pregunta. Vuelvo. ¿Sí? Subo, bajo. Luego subo y a mitad de camino doblo para la derecha. Acuérdense que doblo para la derecha, voy caminando para la derecha. Luego subo y bajo. ¿Qué estoy haciendo? ¿A dónde voy? Recontra fácil hoy, te la regalo, te la sigo así, bandeja. Para que no diga la respuesta, que es una pavada, porque acá podemos tirar cualquier verdura, total, no importa. Es un sorteo final con todos los que participan, no gana el que adivina. Jugamos por jugar nada más. ¿Sí? subo, bajo. Después voy a mitad de camino, doblo para la derecha, voy caminando tranquilo. Después subo, bajo. ¿Qué estoy haciendo, chico? ¿Dónde voy? ¿Dónde estoy yendo? Esa es la pregunta. 221-679-6621, retrasadísimos. Arrancamos una nueva hora en el aire de tu ciudad. Vamos.
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1: No es la escalera. O las dudas.

arrancamos una nueva hora, esté donde esté y en cualquier parte de la República Argentina, en vivo, en directo, a través del aire de la ciudad. Te cuento quiénes somos, de dónde venimos y hacia dónde vamos. Somos la mañana menos pensada por Gravity Radio 105.3, radio cabecera de la ciudad de La Plata para todo el país. En la conducción corre por mi cuenta, mi nombre es Germán Miseli, con la musicalización del gran Diego Vargas, el dios de las bandejas. Producción comercial, Mario Parraguirre, el hombre del corazón de oro y la templanza acero. 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Horario lunes a viernes, 9 a 12, hora Argentina. WhatsApp 221-679-6621. 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Repetidoras, escuchá, allá vamos. Costa Atlántica, la República Argentina, Mar del Plata, 92.9, Coronel Vidal, 104.7, Balcarce, 105, Pinamar, Ostende, Valeria del Mar, Cariló, Villa Gesell, 94.3, Costa del Este, San Bernardo, Mar de Ajó, 104.5, Dolores, 90.5, Maipú, 104.5, Necochea, Costa Bonita, Quequén, Bahía de los Vientos, 101.5. También nos vamos y nos referimos a la región centro-este. Estamos en Chascomús, 106.1, Saladillo, 104.5, 25 de Mayo, 104.3, Azul Olavarría, 107.9, Ayacucho Tandil, 105.5. Y viajamos a la región centro-oeste, Bolívar, 97.5, Carlos Casares, 97.5. De ahí nos vamos para el sur de la provincia, Bahía Blanca, 104.5. Estamos en 20.000 kilómetros cuadrados de cobertura, viviendo ¿dónde? 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Amigos, 11 de la mañana, 13 minutos en toda la República Argentina. Una nueva hora comienza en la ciudad. Bienvenidos al programa, bienvenidos a la radio, bienvenidos al show. Vamos con Duke Ghost.

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1: 11 y 5 en todo el país.
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1: ¿Entendieron en la consigna? Es facilísima, chicos. Una pavada atómica, bueno, como todo lo que hacemos nosotros, es una pavada atómica, ¿no es cierto? Pero bueno, esto tiene que ver con esto, escúchenme, ¿eh? Dice lo siguiente. Vamos, ¿no? Escuchen bien porque está, encima está buenísimo, y es cierto. Si subo, bajo. ¿Sí? Si subo, sí subo. Recuerden eso, ¿eh? No es que subo. Si subo, bajo. Subo a la mitad de camino y después doblo a la derecha. Voy a doblar a la derecha. ¿Eh? Luego subo y bajo. ¿Qué estoy haciendo? ¿Sí? ¿Qué estoy haciendo, chicos? A ver. Si subo, bajo. Subo a la mitad de camino, voy para la derecha. Así caminando. ¿Eh? Después, subo de nuevo y bajo. ¿Qué estoy haciendo? ¿Eh? Esa es la pregunta que estamos haciendo a través de nuestro teléfono, que es 221-679-6621. ¿Qué te ganás? Nada más y nada menos que con un sorteo final entre todos los que participan, una camita solar para que tomes juntos y estés totalmente tostadito y hermoso para esta temporada primavera-verano.
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1: Once 18 en toda la República Argentina. Estamos en vivo en nuestro programa que se llama La Mañana Menos Pensada. Todos los días vamos con la música y nos metemos en la información y las noticias. Luego seguimos concursando por este premio espectacular que tenemos para vos. Dale.

0: Estamos escuchando la música sonando con Casimil a través del aire de la radio. Esto es Tuning Room Records, sonando en vivo con Diego Vargas.
1: Buen día, chicos. Lo que pasa es que si no se te ve la raya, no sos plomero.
0: Es una marca registrada.
1: Como el médico que usa el guardapolvo o el ambo.
0: Claro,
1: el plomero tiene que usar el pantalón que se le vea la raya. Si no, no es plomero, chicos.
0: Es parte donde guardan las herramientas, bro. Igual el enterito re va. Lo que pasa es que el enterito lo usaban los rolingas en un momento y dejaron de usarlo los plomeros. Esa es la historia, ¿eh? Bueno, un beso grande, Paula. Nos encantan los mensajes.
2: La escalera.
0: ¡No es la escalera! ¡Ya dije que no es la escalera!
2: El tema subir y bajar.
0: Sí.
2: Psicológicamente hay que analizarse.
0: ¿Por qué?
2: Un tema, ¿eh? Con subir y bajar.
0: Con subir, claro, tenés razón. Porque siempre es lo mismo, ¿no es cierto? ¿Torta frita por acá pinta o no? Claro que pinta, siempre pinta una torta frita, ¿sí? Voy a retrasar un poquito los mensajes de voz porque los quiero escuchar antes, por la duda que tiene la respuesta, sin querer, ¿eh? Bueno, acá dice la Sierra de Tandil, Germán, un helicóptero, no es un helicóptero, bien pensado, José Luis, querido. Nos encanta que jueguen. Y acá, mirá, mi nombre es Martín y la consigna es... Acá, Martín, a ver, dame un segundo porque no está agendado. Me pone tan feliz cuando no lo veo agendado acá, ¿eh? Martín. Vamos a poner Martín, la plata. Ya está, Martín, estás adentro. Estás adentro de nuestra comunidad acá para disfrutar, ¿eh? Cuando las agendamos no hacemos nada más que agendar, no tengan miedo, no pasa nada. No es que lo vamos a tomar por teléfono, ¿eh? Hola, Germán, Diego, ¿cómo están? Soy Cristian, ex vinero, dice acá. Podría ser el samba y por ahí, pero no. No es. Saludo, amigo. Gastón del Viejo Bodegón, querido. Un saludo muy grande para vos, ¿eh? Gracias, Cristian.

0: Real, de Lorelei también. Buen día, buen día. Dice acá Lore 858. ¿Y la respuesta? Ya sé que sos Lore 858. ¿La respuesta? Pregunto, ¿no piensan jugarse a tirar una respuesta o solamente...
1: Pagar la plata.
0: O solamente estirar...
2: Por lo general, no, chicos. Son gentes drogadas.
0: Claro, por lo menos tiren el... Dato.
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0: No la chanteen, Lore 858, perdón. Y la respuesta es el buen día. Es el buen día. ¿Que te vas a levantar y vas a tomar mate sola? ¿No sos capaz de convidarme? Es buen día nada más. Los tira por acá. Estoy seguro, puede ser, pero no. No es. Vamos a ver, qué sé yo.
4: Claro que no.
5: No.
0: Veremos, chicos, acá dice, como yo, obvio, Jorge 186. Ay, qué triste esto. Que no se tiren ni siquiera. Bueno, acá dice, estás tirando un combo de Street Fighter. ¡Ay! Cerquita, cerquita. En joda, pero cerquita. Cerquita. Si al primero no se le ve la raya, dice, claramente es un sicario undercover. Y en la primera que te distraiga, saca un arma con silenciador de la caja de herramientas y fuiste. Tienes razón, Es un buen dato, saber cómo es. Buen día, Germán, escuché la respuesta. ¿Será el adoquín de Tandil, que rompe las homocinéticas del auto? ¡Ah! Ahí nomás, ahí nomás, Rodrigo. Ahí nomás, Buen día, dice, abrazo grande, Es el ejercicio, lo mejor. Mirá, Luis, no es el ejercicio, pero estamos cerca también, Muy bien, bien pensado por lo menos. Lo importante es que lo piensen y que tienen un dato, ¿no es cierto?
5: No.
0: Pero bueno, pero puede ser o no puede ser, no sabemos. Nunca estamos seguros de la respuesta. Pues si estuviéramos seguros de la respuesta, la daríamos, Bueno, amigos, 11:56 en toda la República Argentina. 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Nos metemos ahora en los principales títulos de buenosairesaldía.com.ar, uno de los portales más importantes de la provincia de Buenos Aires. Entre ellos te leíamos la tapa de Clarín. Continuamos con Infobae, ahora nos metemos en Infobae para saber, en buenosairesaldía.com.ar, para saber lo que pasa en la provincia. Chau, pantallas de secundarias bonaerenses. El Senado aprobó una ley que restringe el uso de celulares en las aulas. La norma alcanza a todos los colegios estatales y privados de la provincia de Buenos Aires. Buscan frenar la dispersión escolar y proteger al adolescente de la ludopatía digital, y se suma a la restricción que ya rige en la primaria. Ahora, sobre esto, ¿no es cierto? Viste que hay muchos alumnos que estudian con el celular. Es raro, no sé para dónde apuntar. La Plata, vigente el nivel de alerta naranja por tormentas. Alguna podría ser localmente fuerte, con ráfagas, caída de granizo e intensa actividad eléctrica. El municipio refuerza la tarea de prevención y monitoreo. San Vicente, Kicillof entregó 64 viviendas a familias locales. Forman parte del proyecto de ampliación urbana que contemplan 200 viviendas en el barrio Parque Alto de Mirini, con la intervención de 25.772 millones de pesos. El resto se entregará en los próximos meses. Más títulos, se suman los radares en la Ruta 2. ¿Dónde están las nuevas cámaras de fotomultas? Tengan cuidado porque están recaudando cámaras fotomultas. No le generes la campaña política a un político, Aubasa instaló nuevos dispositivos en el kilómetro 82 cerca del peaje de General Conesa para endurecer los controles ante el pico del verano. Y además de la velocidad, miden dimensiones y tonelaje del vehículo. O sea, todo, ¿viste? Te buscan la vuelta. Último tango de Messi. No venir más será un dolor muy grande. Voy a extrañar muchísimo. El capitán habló tras su despedida de la selección después de 21 años. Bien, amigos, estos son los títulos de buenosairesaldía.com.ar. ¿Ya escuchaste las noticias? ¿Ya sabemos de qué se trata? Bueno, perfecto. En el transcurso de la mañana, entonces, seguiremos informando. El tiempo en la ciudad de La Plata nos cuenta que habrá lluvias con tormentas fuertes, con alerta naranja, con una máxima de 19 grados hoy, mañana mínima de 13, máxima de 17, lluvia a la madrugada, mediodía, tarde, noche, el cielo nublado. Capital Federal, igual. Lluvias con tormenta fuerte hoy, con una máxima de 20 grados.
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0: Estoy atorado con una S que me comí recién. Dice, tormenta fuerte. ¿Qué le pasaba que hablaba allí?

0: Bien, chicos, venimos retrasadísimos, ¿saben por qué? Porque nos gusta tanto hacer este programa que lo llenamos de cosas. Y todas son para vos, ¿eh? Para pasar la mañana más divertida, para disfrutarla. Pues tenemos información, tenemos efemérides, tenemos absolutamente todo que me manda mi padre todos los días. Y obviamente el ojo clínico de Augusto Mantesa, el ojo que todo lo ve, para tener una producción especial para vos todos los días, acá en vivo, en directo, a través de la radio música electrónica más importante del país. Obviamente, y también del mundo, ¿por qué no? ¿Eh? 11:33 en toda la República Argentina. ¿Sabés lo que tiene lo más lindo de todo? Que es tuya. Somos vos y yo. ¿Eh? Acá transitando la mañana, obviamente. Y este es tu programa de radio. ¿Viste? Cuando uno dice, vos haces un programa de radio. No, no lo hago yo, lo hacemos todos. Porque acá venimos, jugamos, disfrutamos. Me perdí la adivinanza, dice Leo, por ejemplo. ¿Cómo es? Y te repetimos la adivinanza. Todo lo hacemos acá, ¿eh? Absolutamente todo. Mirá, escuchá. No es una adivinanza, es una consigna en realidad. Recuerden que todo el mundo puede ganar, porque acá jugamos por jugar, Leito, y después hacemos un sorteo final, ¿eh? Y va a haber un ganador, ¿sí? En el sorteo. Por eso podemos tirar cualquier verdura con respecto a la consigna del día de hoy, ¿eh? Acá dice Gastón, ¿es el Pac-Man? ¡Ay, qué bien que tuviste! ¡Qué bien que tuviste! Muy bien pensado, ¿eh? Muy bien pensado.
1: Claro que no.
0: Pero no.
2: No.
0: Bien, Gastón, capo. Muy bien, muy bien. Escucha, Leo. Vamos a repetir la consigna del día de hoy. Jugamos por jugar, recuerden, sorteo final por la cama solar de Epsilon, que tenés camas horizontales y camas verticales. O sea, para poder acostarte en la cama y disfrutar, obviamente, o quedarte parado. ¿Sí? Para los que tienen claustrofobia, ¿viste? O miedo a estar encerrados, ¿viste? Si subo, bajo. Subo y a mitad de camino, doblo para la derecha. O sea, doblo para la derecha, me voy para allá. Doblo para la derecha. Voy caminando así.
1: ¡Vaya!
0: Luego, subo y bajo. ¿Qué estoy haciendo? Acá me decían gimnasia, ejercicio, el Pac-Man. Puede ser, pero viste que el Pac-Man puede dar vuelta para todos lados. Puede ir para la izquierda también, puede ir para arriba, para abajo, izquierda y derecha. ¿Entendés? Acá no. Acá subo, bajo, subo hasta la mitad del camino, ¿no es cierto? Doblo a la derecha, luego subo y bajo. Y la pregunta es, ¿qué estoy haciendo? ¿Eh? ¿Qué estoy haciendo, chicos? ¿Qué estoy haciendo?
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10: Germán, de este escritor, este del terror.
0: Sí. El escritor.
10: Que si a través de la psicología y de su psiquiatría, el mató

0: gente.
1: ¿Quién?
0: Porque le cuento de una manera espectacular que te hace pensar.
1: Sí, que mató gente.
0: Pero que te lleva más allá, pero siempre me pensé eso.
1: Sí, sí, es cierto.
0: Pero bueno, es como ser el destripador.
1: Claro.
0: Un abrazo.
1: Ay, la pregunta, Delfino, es la pregunta es esa, y es ¿existe la mala praxis en la psicología? O sea, si una persona, por ejemplo, va y hace un tratamiento psicológico y psiquiátrico y se termina matando, ¿existe la mala praxis? ¡Qué buena pregunta!
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1: Vamos a tirar el pronóstico del tiempo. Todo junto, así nos lo sacamos de encima. ¿Sí? Y continuamos, dale.

0: Bueno, ya sabés que hay alerta naranja en el día de hoy. Mañana, mediodía, tarde y noche, el cielo va a estar con lluvias fuertes, con tormentas, por lo menos en la ciudad de La Plata. Mañana el cielo va a estar con alguna lluvecita a la madrugada, luego tarde y noche el cielo nublado. Esto es en La Plata. El tiempo en Capital Federal también, lluvia con tormentas fuertes durante toda la mediodía, la tarde y la noche. Mañana, lluviecitas débiles durante la madrugada, luego mediodía, tarde y noche el cielo va a estar nublado. Esto es lo único que nos dice, por lo menos, el pronóstico del tiempo para el día de hoy. Atención, y a tener cuidado con el tema de las tormentas fuertes en el día de hoy aquí en la provincia de Buenos Aires.
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0: Bien, amigos, es la hora 11:38 en toda la República Argentina.
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0: Chico, acá me están diciendo la palanca a cambio que no es. Todos me ponen, ay, es re fácil, es re fácil. La palanca de cambio, estoy haciendo los cambios, no. La respuesta a la palanca de cambio es no, porque me dicen, ay, es re fácil, boludo. Hoy me lo como entre dos panes, ay, chicos, es la palanca de cambio, ¿cómo no me voy a dar cuenta? Claro, sí, pongo para arriba, después para abajo, después llego a la mitad, no. No es la palanca de cambio. En serio les digo. En serio le digo. Así que a todo lo que se hacen los cancheros, que me dicen, ay, la palanca de cambio, ay, la palanca de cambio. No es. Es la palanca de cambio del auto, estoy seguro. Estoy segura, me dice Claudio. No es la palanca de cambio. El laberinto, tampoco es el laberinto. No. Tampoco. Me muero, dice Leo. Claro, no, pero no jodas. No, porque me pone Leo, es re fácil hoy. Hoy es re fácil. Pero, escúchame, ¿para qué le pongo mayonesa? Me dice Leo. Me escribo un mensaje que me pone, ¿para qué le pongo mayonesa y me lo como entre dos panes? Porque una rodajita de tomate puede ser, por favor. Llama, dice, mesero, por favor, una rodajita de tomate. Sí, y tráeme también un poquito de bacon que le quiero poner, así me lo como entre dos panes. Es la palanca de cambio, re fácil. No es la palanca de cambio. No se lo voy a decir yo que no es. Se lo va a decir el señor Burns.
4: No.
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0: Claro, van a Sangucheto y le dicen, discúlpame, ¿me das un sándwich de consigna? ¿Me das un sándwich de consigna de la mañana menos pensada? Dice, ¿con qué lo querés? Dice, dámelo con bacon, ¿puede ser con foquiata, por favor, te lo pido? Y cuando se lo comen, no era. ¡Qué lindo, bro! ¡Qué lindo! La música de Diego Vargas, DJ, nos cura. Nos hace sentir bien, nos anima. Llega John Gould sonando con I Feel the Music in My Soul. Siento la música en mi alma. Vamos a adivinar, ¿eh? A meterle pilas, onda. Diego Vargas DJ, mi nombre es Germán Miceli. Te acompañamos hasta la hora 12 del mediodía en vivo.

0: por Gravity Radio no lo haríamos nunca, chicos. Claro, no. No, porque tiene una explicación lógica. Ya se la voy a contar. Pero sepan que no es la palanca de cambio. A ver, si yo te doy una palanca de cambio, un Renault 4L, ¿no es cierto? Es para adentro, para afuera, parece que estás jugando al metegol. O de un tractor, por ejemplo, ¿no es cierto? El tractor la tiene a la derecha, la primera, es un quilombo. Tendría que ser la palanca de cambio de un 206 gasolero turbodiesel, modelo 2004, a gas. ¿Me entendés? No, es un quilombo. No, tampoco somos tan jodidos. No es la palanca de cambio, mátense pensando, porque acá me dicen, no, vos sabés que me voy a ir al sanguchete y me voy a pedir un sándwich de consigna. Es más, ¿vos sabés que le podríamos decir a los chicos del sanguchito que hagan un sándwich especial que se llame La Mañana Menos Pensada para picar a la mañana? Estaría buenísimo, ¿sí? Así se la comen la consigna. Que acá me están dando con un caño y me la banco. Es la escalera mecánica, tampoco la escalera mecánica. Agustín, no es la escalera mecánica, Agustín. ¿Qué más nos tiran por acá? A ver, antes de ir a la tanda. Vamos a ver, vamos a seguir. ¿Qué más nos tira por acá? A ver, no es la escalera mecánica. ¿Hay más? ¿Hay más? ¿Alguien más? ¿Qué? Venga, le da uno. Dice, hola, buenos días, Germán, soy Antonio de Los Hornos, la cocina que estás... Muy buena la música, muy bien. Está bien, pero no tan bien. No sería la respuesta. Igual van todos a sorteo, les cuento a todos. Todos a sorteo. Tengo mensajes de voces que lo voy a esperar, lo voy a dejar para más adelante por ese problema. Porque muchas veces nos pasa que... Tiramos los mensajes y por ahí en un mensaje de voz está la respuesta y no le puedes decir, no. ¿Entendés? Bueno, acá Ems nos manda. Ay, chico, no está agendada. No está agendada. Ems, no estás agendada. Vamos a ver. ¿Qué es? ¿Emilce? ¿Por qué Ems? Y es de la ciudad de La Plata. Ems, acá lo voy a poner, La Plata. La Plata. El pongo dónde son, porque ustedes son los embajadores de cada una de las ciudades, ¿sí? Y es la manera más fácil de poder reconocerlos después. Y bueno, nada, Ems, adentro. Ya estás, ¿eh? Por acá nos tiran, es fácil no acertar, Germán. Claro que es fácil no acertar, Marianito. Te mando un abrazo. Que tira alguna del Boris, el Diego te dice acá. Nos pide que al Diego nos pone a Diego Maradona. Qué capo que son, ¿eh? Escroleando WhatsApp y reponiendo mensajes. Ahora sí, no es la respuesta, Claudio. Pero bien, ¿eh? Bien pensado, porque vos sos un tipo que le da, hasta que no le adivinaron, no para. Acá dice, el sándwich menos pensado también. Programó, muchas gracias, Bernardo, querido amigo de Tandil. Gracias por los elogios, nos encanta, Recibir elogios también nos gusta. Buenos días, Germán, dice, pueden ser las agujas del reloj. Gracias por lo que hace de grada, querido amigo Eduardo. No son las agujas del reloj, pero muy bien. Por otro lado dice, la escalera de un rengo. Esta no la dice Diego. No, son terribles ustedes también, Bueno, amigos, 18:48 en todo el país. Vamos a una pausa comercial y venimos, dale.
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0: Ay, tenemos que hacer todo corriendo. Ah, vale. La música sonando con In My Dreams. ¡Timazo! De la mano de Diego Vargas, DJ. Mi nombre es Germán Micelli y recorremos todos los días desde la hora 9 hasta las 12 del mediodía nuestro programa acá en Gravity.

0: 11:53 en toda la República Argentina. Temazo de Maglin, sonando otra vez el aire de la radio, de la mano de nuestro querido amigo Diego Vargas, aquí en vivo, en directo, en esto que es La Mañana Menos Pensada, lunes a viernes, 9 a 12, a través del aire de la radio. Mañana tenemos nuestros queridos amigos de Remedio Neumático, están regalando nada más y nada menos que balanceo, alineación y rotación de las cuatro ruedas de tu auto o camioneta.
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0: Hola San Nicolás, ¿cómo les va? Bueno, últimos mensajes y primero te tiramos el ganador o ganadora del día de hoy. Lo tenemos que hacer rapidito porque nos vuelan del aire, chicos, nos vuelan del aire. Si no lo aguantamos más, chabón, no lo aguantamos. Bueno, atención. Y el ganador o ganadora del día de hoy es... Atención, Emma, con el 017, felicitaciones, Emma. Qué grande, Emma. Bueno, un beso muy grande, Emma. Con el 017 te ganaste un premio, que es una sesión de cama solar, válido por una semana. 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La Mañana Menos Pensada, el programa nuestro que tenemos acá en vivo, y le vamos a pasar el voucher para que ella vaya y retire su premio. Coincida, obviamente, su nombre y número de documento con el que le pasamos nosotros a los dueños de los comercios, empresas o locales, ¿no? Bueno, a ver, vamos a la respuesta, ¿sí? Vamos a adivinarla juntos, antes que me puteen en colores. La pregunta era la siguiente, era muy sencilla, ¿sí? Si subo bajo, después subo a mitad del camino doblo, a la derecha, luego subo y luego bajo. Todo el mundo empezó a decir, sí, la palanca cambia. En un 4L, por ejemplo, que también es un auto, viste que parece que estás jugando al metegol. O sea, tenés que meter para adentro, luego sacás, claro, no vas a meter para afuera, pero bueno. Vas para adentro, luego llegás a la mitad, sacás, después doblás para la derecha, sí, pero después tenés que meter para adentro de nuevo. En un tractor, por ejemplo, los cambios a veces están a la derecha, no tenés que doblar para la izquierda. En un camión es distinto también. En una caja de cambio, por ejemplo, tenés el parking, la directa, la manual, como la camioneta de mi viejo. Bueno, el tema es el siguiente, no era la palanca de cambio. Vamos de nuevo, vamos a pensarlo. Tomo una lapicera, un lápiz, cualquiera, o con el dedito directamente lo dibujo en el celular. Así no me putean. Y acá uno lo ha adivinado por lo menos, pero quiero que lo adivinemos todos. Entonces, ¿qué hago con el lápiz en una hoja? ¿No es cierto? Subo, luego bajo, luego subo a la mitad de camino, doblo para la derecha, luego subo y después bajo. ¿Qué estoy haciendo? ¿Qué estoy dibujando? ¿Una qué? Que encima es muda. ¿No es cierto? No se lee, simplemente cuando se combina con la C. ¿Qué estoy haciendo? A ver, uno que me la responda. Con uno que me la responda ya me alcanza y me sobra. Significa que lo que entendimos, que está todo bien, que lo entendimos bien. ¿Qué estoy haciendo, chicos? Acá alguien lo había adivinado, me había puesto. Claro, exactamente. Acá me mandan un mensaje. Estás dibujando la letra H. ¡Exactamente! ¡Muy bien! ¡Los quiero mucho! ¡Mañana! ¡Nueva hora! ¡Acá en vivo! ¡Chao! ¡Que tengan un excelente día! ¡Los quiero mucho! ¡Chao, amigos! ¡Nos reencontramos mañana a la misma hora, a partir de las 9! ¡En vivo! ¡Sos un hijo de... ¡No! ¡No digas barbaridad! ¡Chao! ¡Los quiero! ¡Hasta mañana! ¡Junto con Diego Vargas! ¡Mari Parraguirre! ¡El amigo Augusto Maltesa! Y quien les habla, Germán Miceli, hacemos este programa en vivo. ¿Y sabes qué? Esto es una bomba, porque acá con nosotros estás vos. Chau, hasta mañana.

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1: Tremendo.
2: Buenas tardes, Albert.
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3: Un ratito.

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llueve en La Plata. Puede haber actividad eléctrica. Información publicada a las 12 del mediodía en la cuenta @climamlp. La actividad de chaparrones y tormentas se ubica entre 70 y 150 kilómetros al noroeste y oeste de La Plata, avanzando hacia el este-sudeste. Se prevé que comience a afectarnos a partir de las 13. Eso publicaban hace un poco más de una hora en la cuenta @climamlp, información meteorológica de la Municipalidad de La Plata. Cosa que ya ha empezado a suceder. Comienza a las 13, igual que nosotros.

Aquí estamos en la ciudad de La Plata, sonando en el 105.3. Cielo nublado con lluvia débil, dice la información actualizada del Servicio Meteorológico Nacional. 18 grados en la temperatura, viento del este a 26 kilómetros en la hora. Aquí estaremos, nosotros, la lluvia y las tormentas. Bienvenidos a la tarde de la radio, bienvenidos a la tarde de Nexus.

0: Hola, Rubén.
1: Hola, amigo Alberto. Te saluda Rubén de Ranchos.
0: ¿Cómo anda,
1: desde
0: Rubén?
1: La ciudad de La Plata. ¿Eh? Pero ya me estoy yendo. Sí, claro. Mierda, amigo. Qué tormenta.
0: Sí, la tormenta.
1: Qué tormenta que se viene.
0: Cuidado.
1: Arriba. Ya me estoy yendo para Rancho, amigo.
0: Bueno, te mando, un abrazo. Otro.
1: Buen miércoles.
0: Gracias, querido. Igualmente para vos. Un saludo para Alfio y Tato.
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0: Está triste el día, está triste, ¿eh? porque ayer le hicieron la despedida a Messi. Exacto. Qué manera de llorar.
1: ¿Lloraste?
0: Qué tristeza.
1: ¿En serio?
0: Qué emotivo que tuvo todo.
1: Sí, tuvo todo muy emotivo. Las condiciones de inestabilidad van a permanecer hasta la tardecita noche del día de hoy, así que así estará esta tarde. Dice nuestro amigo el alemán en Tandil.
2: Hola Alberto, acá el alemán que no tiene novia, directamente desde el parque acuático Tandil.
1: Sí.
2: No deja de llover, no va a dejar de llover.
1: No.
2: Así que hoy he decidido quedarme dentro de casa y en la cama. No tengo que salir a comprar nada, tengo todo acá.
1: Bueno,
2: así
1: menos
2: que
1: mal.
2: Hoy me quedo en la cama todo el día.
1: Bueno, muy bien.
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0: Lo saludamos a nuestro amigo Claudio, oyente mejor promedio, que dice: Albert, querido, hermoso día, a disfrutarlo. El que no piensa lo mismo es nuestro amigo el alemán.
1: Hola, Alberto. Acá el alemán que no tiene novia, directamente desde el parque acuático Tandil. Sí. No deja de llover, va a dejar de llover.
0: No.
1: Así que hoy he decidido quedarme dentro de casa y en la cama.
0: En la cama.
1: No tengo que salir a comprar nada.
0: Tenés
1: todo.
0: Todo
1: acá.
0: Bien,
1: así que
0: bien,
1: hoy
0: perfecto.
1: Me quedo en la cama todo el día.
0: ¡Qué decisión!
1: La mierda, se va todo a cagar. ¿Quiere llover? ¿No quiere venir la primavera? Que le den por culo. Yo me quedo en cama, tranquilo y en casa. Rascándome el higo.
0: El alemán no tiene novia, pero el chino sí.
2: Ya sí, papurrón. ¿Cómo va?
0: Bien, vos.
2: Buenas tardes. Bueno, yo estoy atrás escuchando, trabajando.
0: ¿Ah, sí?
2: Acá en casa.
0: Sí, bien, bien, bien.
2: No, como un alemán en la cama, no. Alemán, bien. ¿Cómo va?
0: Bien.
2: Mándale un saludo a Pajoneta.
0: Ya que... ay, ay, ay, ay, ay, ay, ay.

que hoy es el cumpleaños de Mario? ¿Cómo que prendieron la parrilla en Necochea? Con esta tarde, con cielo nublado y lluvia débil. Allí está nuestro amigo José. ¡Feliz cumpleaños, Mario! Marcelo iba a decir. ¡Feliz cumpleaños, Mario! Hoy es el cumpleaños de Mario, sí.

0: Hola, Sebastián.
1: Hola, Albert. Buen día.
0: ¿Cómo estás?
1: Qué tremendo temazo, la resulta madre. Albert.
0: ¿Eh?
1: Y la verdad que coincido con lo que decía este hombre de
0: ¿quién?
1: La despedida ayer de Messi.
0: ¿Qué decía?
1: Lo único para recriminar es...
0: ¿qué?
1: La publicidad de Sancor Seguro.
0: Pero estuvo bien.
1: Todavía no entiendo qué pasó ahí.
0: Estuvo bien. Escúchame, Sancor Seguros, esta empresa, celebró días antes, 4 o 5 días antes, su aniversario número 80 en Sunchales, Santa Fe. Fueron 7.000 personas. Sí. Y después, bueno, me parece a mí, para la empresa, muy bien. Otro tema es la AFA, pero bueno, eso deberán dar otras explicaciones. Pero para la empresa, muy bien. Desde anoche están hablando, ¿sí? Lo importante es que hablen, ¿no? Acá estamos, 2:45 p.m. Hola, José.
2: Hola, Albert, ¿cómo estás? Buen miércoles.
0: Gracias, querido. Acá estamos comenzando la tarde de la radio, la tarde de

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0: 12:05 de la tarde, lo saludamos a nuestro amigo Ulises, que nos está escuchando en Mar de Ajó. 14:05 la temperatura, cielo cubierto con bruma, visibilidad reducida a 8 kilómetros. Ahí estamos con Ulises en el 104.5. Siempre Gravity. Buenas tardes, Albert. Acá estamos. Abrazo, Ulises, para vos. Acá estamos comenzando la tarde de la radio, la tarde de Nexus.
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0: cumplas, Mario.
1: ¡Qué bien!
0: ¡Que los cumplas feliz!
1: ¡Excelente cumpleaños cantado por Bani! 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

0: Hola, Maxi, en Resistencia Chaco.
1: Hola, Albert, ¿cómo andás?
0: Bien, vos, querido.
1: ¿Cómo va todo?
0: Gracias,
1: ¿todo
0: bien, por suerte. Sí,
1: qué lindo estar al pedo. Qué lindo estar al pedo.
0: Sí.
1: Me acuerdo quién era que dijo ahí que
0: el alemán está
1: hoy
0: al pedo.
1: Se quedaba en la cama, que tenía todo.
0: El alemán.
1: Que no se iba a levantar.
0: Exacto, está al pedo.
1: Supongo que la habrá trabajado.
0: El que puede, puede.
1: Varios años, ¿viste?
0: El que puede, puede.
1: Nosotros tenemos que hacer lo mismo.
0: Sí, igual.
1: Así que viene.
0: ¿Qué va a hacer?
1: Viene ahí.
0: Y bien, ¿o bien?
1: Sí, te voy a hacer una consulta.
0: Sí, cómo no, querido. Te escucho.
1: Al final. ¿Cuándo viene para el Chaco esta señorita Paula?
0: No, Paula,
1: porque
0: Paula.
1: Me acuerdo que había dicho octubre, pero no.
0: Sí,
1: me
0: no,
1: si
0: no, pero ya fue, ya volvió.
1: 29, que viste que ella.
0: Ya volvió.
1: Que anuncia con bastante anticipación.
0: Sí, pero ya fue y ya volvió, Maxi.
1: Un gran abrazo.
0: Gracias, querido. Ya fue y ya volvió. 29.5 la temperatura en Resistencia, 32.8 la térmica.
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0: 2:30 de la tarde. Atención, Maxi de Resistencia Chaco, que tengo información importante. Hola, Vani, querida.
1: Hola, Albert.
0: ¿Cómo estás?
1: ¡Qué día, choto!
0: ¡Para!
1: Y yo tengo que ir a foto.
0: ¡A foto! ¡Ay, qué lindo!
1: Bueno,
0: ¿cómo rimó? Choto
1: un
0: con foto. Sí.
1: Para todos.
0: Sí.
1: Especialmente para Mario, que cumpleaños.
0: Mario, feliz cumpleaños, Mario, querido.
1: Sí, Albert. ¿Eh? Como que me falta algo.
0: ¿Qué te falta?
1: ¿Dónde está Trini?
0: Te falta algo. Algo te está faltando. Hola, Trinity.
2: Gordo.
0: ¿Qué pasó?
2: Primicia.
0: ¿Qué pasó?
2: Primicia.
0: Primicia.
2: Primicia total.
0: Sí, total.
2: Sí, primicia total.
0: Total.
2: Te lo mando en el otro. Sí, primicia, gordo.
0: Sí, primicia.
2: Sí. Ya.
0: Ya. Ahora.
2: La lluvia hace crecer, así que vamos.
0: ¿Qué cosa? ¿Qué hace crecer? ¿Qué cosa?
2: Primicia.
0: Primicia.
2: Los DJs ya están en los Martín Fierro.
0: Sí, obvio.
2: En cualquier momento.
0: Sí, ¿qué?
2: Que todo, ¿eh?
0: ¿Qué? ¿Qué cosa? ¿Qué? ¿Qué cosa? ¿Eh?
2: Hola.
0: No se entendió.
2: ¿Qué dijo? Ya. Todos.
0: ¿Qué?
2: A todos los
0: así,
2: quiero.
0: A todos.
2: Todos.
0: Sí. Ya. ¿Qué dijo? No entendimos. Hoy. Ustedes saben que hoy es 7 de octubre. ¿A qué no saben qué día es hoy?
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0: En Mar del Plata, cielo cubierto con lluvia a la hora anterior, 13.2 la temperatura, viento del este a 23 kilómetros en la hora, visibilidad reducida a 7 kilómetros. ¿Cómo está la tarde en Bahía Blanca? Hola, Colo querido.
1: Che, Alberto, me equivoqué. Hoy es el día internacional del orgasmo femenino, no del orgasmo general. Así que.
0: ¿Ah, sí? ¿Hoy?
1: Eyaculadores. Precoce abstenerse.
0: ¿Pues estás seguro, Colo?
2: Albert, querido, ¿cómo andan todos?
0: ¿Qué tal? ¿Cómo estás?
2: Hoy es el Día Mundial del Calvo.
0: Exacto.
2: Y el Día del Algodón.
0: ¿Vos? ¿De quién? Como bien lo dijo José León Mar del Plata, y como bien me avisa Pau de Bahía Blanca, me dice Alberto, hoy es el Día del Pelado, o Día Mundial del Calvo. Se celebra cada 7 de octubre. Es una efeméride de origen incierto y carácter popular que busca reconocer a quienes perdieron el cabello o eligen llevar la cabeza rapada. El objetivo es promover la aceptación de la imagen personal, derribar prejuicios asociados a la edad o la calvicie y fomentar el cuidado adecuado del cuero cabelludo como hidratación y protección solar. ¡Cuida la pelada, Colo!
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Vos sabés que cuando dije la pelada, me acordé que esto lo había leído hace un tiempo. Y dije, me parece que no lo conté en la radio. La pelada es una comuna de la provincia de Santa Fe, en Argentina, fundada el 31 de mayo de 1892. La localidad de La Pelada es cabecera del distrito comunal del mismo nombre y estaba ubicada en el noreste del departamento Las Colonias, en el medio de la provincia de Santa Fe. Actualmente es gobernada por el intendente César Matei, no sabemos si es pelado, y su fiesta patronal es celebrada todos los 20 de agosto en conmemoración de su santo patrono, San Bernardo.

0: como lo contamos recién, desde hace unos años se popularizó en todo el mundo la celebración cada 7 de octubre del Día Internacional del Calvo o del Pelado en la Argentina. Si ustedes nos tienen agendado ya entre sus contactos, pueden saludar a su pelado favorito, en este caso graficado con la imagen de nuestro amigo el Colo.
1: Para mí, Alberto, es la tercera vez que festejan el Día del Pelado este año.
0: ¿Por qué?
1: Me parece que se están pasando. Son muchos años escuchando la radio que dicen el Día del Pelado.
0: Sí.
1: Por ahí me equivoco.
0: Sí.
1: Para mí es la tercera vez que festejan en el año.
0: No, pero ese es hoy, es el 7 de octubre, Chino. En este año es la primera vez que es 7 de octubre. ¿Cómo que el Colo tiene calor? Me avisan que el Colo tiene calor. ¿Qué pasa, Colo?

0: 17.76 y la temperatura en la ciudad de La Plata, cielo nublado con tormenta débil.
1: No, está bien, está bien. Si vos tenés el conocimiento de que... No, está bien. Ya con esa prueba me basta, ¿eh? Si es el 7 de octubre, sí.
0: Exacto, correcto.
1: Además, soy un hombre que lo convencen fácil.
0: Sí, notamos eso. Que yo sepa, hoy es, por primera vez, 7 de octubre, 2026. Ayer fue 6, hoy mañana es 8. Creo, ¿eh? Todo puede cambiar mañana.
1: Sí, confirmado. Me fui al almanaque y hoy... Sí, está bien.
0: Gracias, Chino.

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0: Lo saludamos a nuestro amigo Harry en Dolores. 14.08 comenzó a llover en Dolores, Alberto, me avisa Harry. 16.2 la temperatura en Dolores.
1: Hola Dolores, hola Matías. Allí están Harry y Matías
0: trabajando la gel de Dolores. Además se están clavando un sanguchito, te digo, tremendo, ¿eh? Hay que comer, claro, cambio de turno. Ahí estamos acompañándolos, por supuesto, en todos lados, disfrutando de la mejor música de la radio. 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

3:15 de la tarde. Vamos a estar compartiendo en el estado de WhatsApp de la radio unas imágenes que se han conocido en el día de hoy de una campaña publicitaria en Nueva York de unas toallitas para limpiarse las manos. La gente de marketing tiene que hacer mucho con pocos recursos. Y entonces han hecho una campaña gráfica que te parece que estás viendo algo, pero no. Ya vamos a estar compartiendo esas imágenes que se han viralizado. Esta empresa de toallita hizo un estudio según el cual más de la mitad de los estadounidenses utilizaba toallitas limpiadoras de manos en sus partes íntimas. A partir de este estudio, realizaron esta campaña con un toque particular. Agéndanos, así ven esta campaña. Tanto que hemos estado hablando de marketing desde ayer, casi al final del partido de Lionel Messi, hasta el día de hoy, por supuesto, durante todo el día en las redes sociales. Vamos a estar compartiendo esto. Agéndanos 221-679-6621.

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0: Bunny.
1: La musiquita que estás pasando me hace olvidar que llueve. ¡Qué genio!
0: Igual no somos muchos, Bunny, ¿eh? Se fueron todos a dormir la siesta. Están todos durmiendo la siesta. Lo bien que hacen. Se lo pierden, ¿sí?
2: Albert, ¿sabés que estoy acá manejando en La Plata y está relampigueando como loco?
0: ¿Está qué? ¿Qué dijo?
2: Albert, ¿sabés que estoy acá manejando en La Plata y está relampigueando como loco?
0: ¿Es algo nuevo? No sé lo que es. Nico, maestro.
3: Hola, Albertito. Yo no estoy durmiendo la siesta.
0: Ah, bueno.
3: Estoy terminando de trabajar.
0: Ah, está muy bien. Ahí estamos con otro amigo, Nico.
3: Y recién me logro enganchar.
0: Vamos, querido.
3: Se están portando bien, ¿no?
0: Sí, obvio. Están todos durmiendo.
3: La lluvia merita.
0: No, están todos durmiendo. ¿Todos? ¿Todos? Salvo vos. A ver, ¿quién más? Claudio. Claudio dice... Alberto, esa campaña para una marca de toallitas para limpiar las manos, se notan las huellas, pero está creativo. Bastante low cost, exacto. Creo que esto fue desde siempre, ¿no? Hay que lograr máximos logros con pocos recursos. Y la campaña está bien, te digo, ¿eh? La campaña está bien porque si la ves... A esta campaña que se está llevando adelante a Nueva York. La ves en el estado de WhatsApp, decís, ah, pero no, mirá. Ahora, si la ves en la calle, a la distancia, estoy casi seguro. Dos o tres veces mirás.
3: Igual acá en cualquier momento se larga.
0: Nos saludamos a nuestro amigo Gonzalo. Que está cortando aluminio.

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0: 4 de la tarde, un minuto. Ya llegó al estudio de la radio mi amigo bartender Guido el Barman para su momento de la semana. Cóctel Radio presentado por Gin Dealers. Y no vino solo, vino con los ganadores de las 2 semanas anteriores que están acá y que van a compartir el capítulo con nosotros. Ya están en el estudio de la radio Eduardo y Juan Pablo.
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0: miércoles, 4 de la tarde. ¡Hola, Silbato! ¡Hola, coctelera! Hola, Silbato, ya te saludé, para un poquito. No empecé. ¿Querés más protagonismo que la coctelera? Es una cosa de loco, para un poquito. Esto es Cóctel Radio, presentado por Gin Dealers. En esta emisión, su consumo generaba el mayor ingreso de un estado. Su consumo era favorecido por los patriarcas de la iglesia. Su consumo generó un estudio sobre su capacidad de absorción. Su consumo se junta con un poco de hielo y un jugo de naranja para traernos la bebida que celebra su cumpleaños en el mes de octubre. Además, presten atención al capítulo de hoy, porque si ustedes escuchan el capítulo con atención, como lo hacen cada semana, y responden la pregunta que va a realizar nuestro amigo bartender Guido Albarman en la segunda parte de Cóctel Radio, participan para ganarse la botella de Gin Dealers que tiene nuestro amigo en la mano. Escúchame una cosita. Están los dos ganadores acá. Le pregunto a Silbato. No está contento. No está contento. No, bueno, pero no se ponga así. El día está gris, llueve. Vinieron los dos ganadores, ¿eh? Uno de los ganadores le gusta tomar mucho. El otro entrena, se cuida, ¿eh? Pero igual le damos. ¡Tremendo! Escúcheme. Esto es Cóctel Radio, presentado por Gin Dealers con mi amigo bartender Guido Albarman. Guido, maestro.
1: Bueno, Alberto, amigos, oyentes.
0: ¿Cómo anda, querido?
1: Bienvenidos a Cóctel Radio.
0: Sí, escúcheme un cachito. En el otro plano, ¿qué tiene escondido ahí?
1: Mira, Alberto.
0: Sí.
1: Debajo de este sombrero.
0: Sí.
1: La coctelería en los oídos.
0: Sí.
1: Va a hacer que, justamente,
0: ¡epa!
1: Por magia.
0: ¡Qué magia!
1: Estas dos no van a estar el miércoles que viene.
0: ¿Hoy es mago también?
1: Sí.
0: Mira,
1: dentro de un rato va a desaparecer.
0: No, las va a hacer desaparecer.
1: Exactamente,
0: no, lo que le faltaba a usted. Solamente es un gran barman y ahora va a ser mago también. No,
1: vamos,
0: tremendo.
1: Vamos a tratar de
0: qué
1: que
0: locura.
1: Desaparezcan,
0: sí,
1: y que lleguen a nuevos brazos,
0: bueno,
1: también, siempre que acarician estas botellas.
0: Exactamente. ¿Cómo anda, querido?
1: Bien, Alberto, la verdad que estamos contentos porque
0: me alegro mucho.
1: Bueno, tratamos de transmitir el espíritu de la coctelería, como
0: sí,
1: les digo siempre.
0: Exacto.
1: Y nos ponemos contentos cuando se producen ciertas efemérides que se adaptan al espíritu de Cóctel Radio.
0: Correcto.
1: Y justamente el 4 de octubre, una fecha muy reciente y muy cercana al día de la fecha, se conmemora, se celebra un Día Internacional de la Bebida muy, muy interesante, muy incorporada, si se quiere decir, a la coctelería. Prácticamente en los últimos 70, 80 años,
0: sí,
1: y que se ha incorporado también en los bares argentinos, que en su momento fue introducido como una especie de acompañante de un energizante y que ha entrado justamente en estos espíritus de transmitir un poco de cócteles en nuestras mesas, que justamente es el vodka, ¿sí?
0: Ah,
1: el vodka celebra el 4 de octubre su Día Internacional.
0: Mira.
1: Y usted lo dijo muy bien. Vamos a empezar con la primera parte de la consigna, que no, sí, me llevó muy lejos la inspiración.
0: No, claro.
1: Que decía que su consumo, acá por ahí lo voy a necesitar que me diga la primera parte, que decía que su consumo...
0: Su consumo generaba el mayor ingreso de un estado. Esa...
1: Eso, claro, bueno.
0: ¿Qué pasó ahí?
1: Bueno, vamos a empezar con lo siguiente. El vodka...
0: Sí.
1: El vodka tiene esta tradición milenaria de hacer una fermentación de ciertos derivados, tanto del trigo, tanto sea de la papa, tanto sea del centeno. Por ejemplo, el vodka polaco es muy famoso, es vodka de centeno. El vodka ucraniano es un vodka de papa. Los vodka rusos son vodka de trigos. Pero generalmente este proceso de fermentación y dejar macerar, agregar unas levaduras, no es de ayer. Viene de muchísimos siglos atrás.
0: Uh-huh.
1: De hecho, en el Palatinato Grodzkie, en Polonia, en el 1405, está la primera registración de lo que es la palabra vodka como asignado a una bebida, y recordemos que vodka es la diminución o el, digamos, andamiaje medio semi lunfardo de lo que vendría a ser boda, que es agüita.
0: Mm.
1: El agüita, yo lo he contado otras veces, por ejemplo, nosotros los ucranianos ponen más o menos unos 6 kilos de papa, unos 12 litros de agua, dejan fermentar ese mosto por 2 o 3 días, le agregan unas levaduras, sí, y luego como si fueran unos pequeños alambiques, pero son alambiques, son una olla grande, una olla chiquita, de la olla grande va un cañito que va a la olla chiquita, uh-huh, y de la olla más chiquita sale como si fuera una canillita. Ahí en la olla más grande calientan el mosto con la papa y el agua, luego ese proceso de condensación hace que vaya a la olla más chiquita, de la olla más chiquita luego se enfría, se genera una especie de líquido y se convierte en vodka. De esa cantidad sale más o menos medio litro, así que imagínense todo el proceso, por eso le decían agüita.
0: Claro.
1: De ahí viene todo un proceso de toda una noche, de varios días, para obtener muy poca cantidad de esto que era llamado el agüita. Uh-huh. Al principio se usaba medicinalmente, hasta que bueno, empezaron a encontrar la vuelta que no solo era medicina, sino que también te ayudaba a todo lo que tiene que ver con olvidar los problemas y ayudarte a dormir. Así que el vodka empezó a ser el, digamos, el alimento tradicional, tipo bebida, no comestible, de toda la región báltica. Toda la región báltica, que incluye Polonia, Letonia, Lituania, y Rusia, Ucrania, y podemos uh-huh, seguir. Uh-huh. Y por eso yo arranqué con que su consumo ayudaba mucho al Estado.
0: Claro.
1: En la Rusia del siglo XIX, sí, donde vamos a centrar un poquito parte de estas enseñanzas para seguir al día de hoy, uh-huh, el Estado recaudaba entre el 35 y el 40% de sus ingresos de lo que se vendía de vodka.
0: Ajá.
1: O sea, mientras más mamado estaban, más comían los políticos del establishment ruso. O sea que, muchachos, ayuden al Estado.
0: Claro.
1: Entonces, eso era una especie de ayuda. Por eso el Estado, con moderación, pero no aflojen porque viene de ahí.
0: Claro.
1: Y eso lo concatenamos con la segunda parte, que usted lo dijo muy bien, porque yo creo que dice que su consumo, usted me ayuda ahora.
0: Su consumo era favorecido por los patriarcas de la iglesia, mirá.
1: Claro, porque esto es así, mire, todos los domingos los muchachos iban a su iglesia.
0: Claro.
1: Y bueno, a liberar sus pecados y a comentar todas las cosas malas que habían hecho y recibir las bendiciones. Y en ese, digamos, andamiaje de ir a recibir, el patriarca les decía que, bueno, muchachos, ustedes tienen que cuidar a la familia, tienen que ser buenos trabajadores, buenos padres, y buenos esposos.
0: Ajá. ¿Y?
1: También mantener la calma y la cultura en la bebida.
0: ¿Y?
1: Pero no le aflojen tanto.
0: Claro.
1: O sea, los patriarcas, el Estado le daba a los patriarcas rusos de la iglesia una cantidad de dinero interesante para que los muchachos, sus sermones, incluyan con moderación, con respeto, pero no dejen de tomar nada de abstemio.
0: Claro.
1: ¿A qué viene esto? Porque había el movimiento de la templanza en los Estados Unidos, que durante gran parte de la, digamos, los últimos 20, 25 años del siglo XIX, los primeros años del siglo XX, que luego llegan a la ley seca, se venían las noticias de que los muchachos norteamericanos venían con el espíritu de la templanza. No, qué templanza, que nos quedamos sin recursos.
0: Claro.
1: Así que tenemos dos partes que venimos con el consumo. ¿Por qué? Porque la tercera parte de esta consigna, usted lo dijo muy bien y me lo va a repetir ahora.
0: Su consumo generó un estudio sobre su capacidad de absorción.
1: Claro, impresionante. Acá juntamos las tres cosas. El consumo para el Estado. El consumo que la iglesia le decía, muchachos, tomen, pero no dejen de tomar.
0: Sí,
1: no se me vayan a hacer abstemios.
0: Exacto.
1: Y claro,
0: ¿y qué pasó?
1: Llegó esto, en 1843 hubo un estudio que luego es ratificado por Dmitri Mendeleev, más o menos en 1896, en el cual, yo no sé cómo llegaron a la conclusión,
0: pero
1: llegaron a la conclusión de que 43 grados de alcohol puro no hacían nada perjudicial en el ser humano.
0: Repítalo, por favor.
1: Llegaron a la conclusión, justamente en ese mismo año, 1843, llegaron a la conclusión de que 43 grados de alcohol puro no hacían ningún daño en la salud humana.
0: ¿Cómo habrán llegado a ese dato, no?
1: Mire,
0: que ¿en no qué hacen, año dijo?
1: En 1843.
0: No le preguntaron al chat, no.
1: No. De hecho, bueno, se redondeó. Usted fíjese que ahora nosotros vamos a mostrar los distintos espirituosos que hay en cámara. La gran mayoría tienen una graduación alcohólica internacional de 40 grados.
0: Ah.
1: Prácticamente son muy pocas las marcas internacionales que superan los 40, bueno, incluido el Absenta y alguno de ellos.
0: Sí.
1: Bueno, la Palinka húngara, que tiene 97.
0: ¡Epa!
1: Sí, impresionante. Pero se llegó a la, digamos, convicción, por una convención, de que si tomás 40 grados de alcohol, no te vas a morir. Que te vas a mamar, no te vas a levantar, no sabes dónde estar. Sí, pero morir no te vas a morir.
0: No te vas a morir.
1: Entonces, todo eso junto lleva a una concatenación de que tome, muchachos, que recaudamos.
0: Claro.
1: Los muchachos de la iglesia, no se me hagan abstemios.
0: Claro,
1: y hasta 40 grados, no pasa nada, muchachos.
0: Así que denle derecho, muchachos.
1: Entonces, en ese andamiaje de todo esto, entra en la historia, para redondear un poquito y contarle la historia de justamente uno de los integrantes que va a formar parte de este cóctel.
0: Sí.
1: Este en esa, siempre lo hemos contado, en esa gran Rusia de 1836, sí, un frío que había, que no sé, que eran un montón de hermanos, nació uno que se llamaba Piotr Arsenovich.
2: Exacto.
1: O Pedro.
2: O Pedro, nuestro Pedro, amigo Pedro.
1: Nuestro amigo Pedro. Exacto. Un saludo a todos.
2: Un saludo.
1: Pero Piotr la, sí, vio y dijo, ah, empezaron con la legislación, empezaron con el vodka. Ajá. Y dijo, esta es la mía.
2: Esta es la mía.
1: Así como Bacardí hizo lo mismo en Cuba y tantos otros, lo que hizo Piotr Arsenovich Smirnov, empezó con la triple destilación del carbón activado, en lo cual hizo un proceso en lo cual su vodka se destilaba tres veces.
2: Ajá.
1: Triple distill, o sea, esa triple destilación,
2: sí,
1: hizo que sacara una ventaja notoria con respecto a los demás vodkas que probablemente no tenían ese dejo de pureza. Smirnov se hizo millonario, fue probablemente uno de los hombres más ricos de Rusia, sacando al zar, le vendía su vodka Smirnov a toda la realeza rusa.
2: Sí.
1: Y
2: qué bien.
1: Sí, la verdad que sí, se hizo millonario. Era pobre y terminó millonario. Nosotros, Smirnov, usted me dice, Smirnov era con OV corta, como todo, sí, como todo báltico, como todo ruso.
2: Sí.
1: Y pero nosotros acá lo vemos con el doble F, no sé si la etiqueta,
2: sí,
1: se ve
2: correcto
1: en cámara.
2: Ahí está, pasando.
1: Y esto viene a que cuando muere Smirnov, le confiscan todo,
2: ¿no?
1: Viene un gran proceso de estatización en la Unión Soviética,
2: no,
1: se quedan sin nada. Smirnov, uno de sus hijos, llamado Vladimir, viene la revolución
2: y
1: se va, huye. Primero se va a Ucrania, no consigue nada, luego se va a Turquía, no consigue nada. Después se instala en París, más o menos en 1925,
2: sí,
1: y lo único que llevaba era la fórmula receta escrita de cómo hacer, bueno, receta escrita y sus conocimientos,
2: sí, claro,
1: de cómo hacer lo que había hecho su padre millonario.
2: Ajá.
1: Que es la fórmula de la destilación del vodka. Volvió a producirlo, llegó a producirlo bastante bien, hasta que le compran la receta y ya se lo voy a redondear, Alberto, pero es fantástico esto de la historia de Smirnov, porque ni siquiera los cráneos publicitarios más grandes del marketing se hubieran imaginado lo que les voy a contar en poquitos minutos. Fíjese, Smirnov estaba fundido en Francia y no tenía nada, no le vendía vodka a nadie,
2: sí,
1: hasta que aparece un visionario llamado John Martin, que en 1939 le compra los derechos a un muchacho que los tenía para importar este vodka en los Estados Unidos.
2: Sí.
1: Recuerde, había salido la ley seca en 1933, seis años antes, la avidez por el alcohol era grande. ¿Qué hizo John Martin?
2: ¿Qué hizo?
1: Lo mejor que se le podría haber ocurrido a cualquier persona que quiere estafar a otro. Dijo, ¿eh?, así, whisky, sí, blanco, no tiene olor, no tiene sabor. Ajá. Whisky blanco.
2: Listo.
1: Y no era whisky, era vodka. Sí, claro, sí. O sea, eso no puede hacer eso. Pero bueno, fue lo que introdujo,
2: ¿y?,
1: el vodka Smirnov en los Estados Unidos.
2: Ajá.
1: Y entonces empezó con su tradicional campaña. Ya, esta es un poquito más larga, pero ya la termino.
2: Sí.
1: Inventa el Moscow Mule en 1942.
2: Sí.
1: ¿Por qué? Porque consigue que un muchacho que tenía una cerveza de jengibre lo junta con una chica que tenía una fábrica de tazas de cobre. Entonces inventa un trago que era su trago, cerveza de jengibre en la lata de cobre, el Moscow Mule. Luego el Smirnov. Esto es terrible, Alberto. Gracias a que... Ahora cuando le haga el cóctel le cuento la historia de lo que pasa en el entremedio.
2: Sí.
1: En 1946, Smirnov termina la guerra, consigue la primer Polaroid instantánea de la historia. ¿Y qué es lo que hace? Va de bar en bar con su botella de Smirnov, con su cámara, y le dice al bartender, yo te doy mi taza, te doy los ingredientes, vos haces el trago y yo te saco la foto para que vos la tengas y se la muestres a tu señora.
2: ¡Qué bien!
1: Y así iba de bar en bar.
2: Ajá.
1: Pero al otro bar iba y le decía, mira lo que está haciendo el bar de enfrente. Y así vendía su vodka Smirnov. Se hizo millonario, el vodka empezó en los Estados Unidos, todo. Hasta que, bueno, no quiero entrar en detalle de qué
2: pero
1: vodka
2: entre
1: se vendía más, porque después vino el Absolut, más o menos en 1979, vino el vodka Stoliña. Entonces, las ventas de Smirnov empezaron a tener, ya el dominio total de las ventas.
2: Sí.
1: Hasta que aparece un hecho que acá, por eso le digo que ni los cráneos publicitarios más grandes de la historia se lo hubieran imaginado, es que cuando termina y cae el muro de Berlín, en noviembre de 1989, se juntan Kohl y este muchacho... el ruso, que ahora no me acuerdo el nombre, el que tenía el cosito en la cabeza. Entonces firman un acuerdo,
2: sí,
1: para que en Berlín, o sea Berlín del Este y Berlín Oriental y Occidental,
2: sí,
1: ya el muro había caído.
2: Claro.
1: En Berlín Oriental, los muchachos rusos iban a tener más o menos medio millón durante un par de años para custodiar esa franja oriental.
2: Sí, ¿medio millón?
1: Sí, bien, más o menos. Se estipula que más o menos durante 3 años, 500,000 de soldados rusos estuvieron en la Alemania Oriental, que ya no estaba dividida.
2: Claro,
1: y entonces. Claro, los muchachos veían los carteles de Levi, la mina con los jeans de Levi, Marlboro y vodka. ¿Qué hacían? Tenían plata en el bolsillo, marco alemán, y se pasaban tomando, fumando. Y entonces el vodka Smirnoff pasó durante esos 3 años a empezar a ser el vodka más consumido por todos los rusos en el extranjero. Entonces le llamaban y le mandaban cosas. No sabes el vodka que se está tomando. Ese vodka volvió a Rusia y pasó a ser hoy el vodka número 1 más vendido en el mundo.
2: Tremenda historia
1: para celebrar un poquito esto del 4 de octubre. Vamos a después hacemos desaparecer esas 2 botellas, pero para conmemorar este cóctel, lo primero que vamos a hacer, Alberto.
2: ¿Qué va a hacer?
1: Y primero le voy a quitar el agua, porque los estudios están tan bien, pero el hielo empieza a perder un poquito.
2: No, claro, sí. Ahí lo estamos viendo, sí.
1: Bien. Ahora,
2: ¿qué va a hacer?
1: Como le decía.
2: Sí.
1: Entre John Martin era un terrible visionario, un gran negociador, pero también le dijeron que tenés que ir a pelear. ¿Eh? Entonces en 1943 se alistó en el ejército norteamericano y se fue a pelear en la parte francesa, arriba, en Marruecos, en Argelia.
2: Sí.
1: No llegó a combatir en territorio europeo, pero gracias a sus grandes habilidades comerciales, él hizo que los muchachos que volaban en avión tomen su Smirnoff, que él se los daba gratis al ejército norteamericano. Entonces los muchachos salían con el Smirnoff, lo ponían en el vaso.
2: Sí.
1: Y luego le agregaban el tradicional jugo de naranja.
2: Ahí está. Ah, qué bien que le va quedando.
1: Sí. Y justamente se llama destornillador porque los muchachos, ¿qué hacían? Agarraban un destornillador y revolvían.
2: Claro.
1: Entonces ya me empezó a llamar destornillador porque los muchachos cuando iban en el avión agarraban el destornillador y screwdriver y revolvían.
2: Yo no le iba a traer. ¿Te trajo un destornillador? No.
1: No, para que no quede tan mal en cámara.
2: No,
1: traje
2: claro.
1: Solamente un sorbete, Alberto.
2: Bien.
1: Le ponemos una.
2: Excelente.
1: Un poquito, una rodajita naranja para que se vea en cámara.
2: Qué lindo que queda. Alberto,
1: bueno, permítame.
2: ¿Qué va a hacer?
1: Es el mejor momento de la semana, Alberto. La verdad que sí. Un screwdriver, un destornillador, un gran homenaje al 4 de octubre, el Día Internacional del Vodka.
2: Tremenda la historia. Mire que lo he escuchado tantas veces, pero ya en estos 15 años, porque no sé si saben que esta es la temporada 15 que estamos con nuestro amigo bartender Guido Olbarman. He escuchado tanto esta historia que siempre me impactó, y justo lo tomo con una noticia de lo que sucedió ayer con la campaña de marketing de la empresa de seguros en el partido de Lionel Messi y todo lo demás, a esta otra parte que usted contó muy bien, de todos esos soldados mirando las campañas de pantalón de jean, de cigarrillos, cómo se asocia con esto, ¿no? Tremenda.
1: Exactamente, historia. La cultura occidental empezó, digamos, a incorporarse en lo que tenían vedados, por decirlo de alguna manera, y empezaron a ver que, bueno, se podía fumar Marlboro, se podía poner Jean Levis y se podía tomar vodka Smirnoff.
2: Así tremendo.
1: De ahí vino el repunte de las ventas.
2: Totalmente. Hermosa historia, como siempre, para nuestro amigo bartender Guido Olbarman. Ya venimos, terminamos el capítulo ahora. Venimos después con los ganadores. No se vaya todavía. Venimos con los ganadores de la semana pasada, Juan Pablo y Eduardo, que escucharon atentamente el capítulo de hoy. Estuvieron hablando también. Y se van a llevar sus botellas de Gin Dealers. ¿Se las va a dar? Sí. ¿El silbato? ¿Cómo están? ¿Están bien? Más o menos. ¿Están? Sí, el día no ayuda. Bueno, y vamos con Cóctel Radio Pregunta para que ustedes, alguno de ustedes, se lleve la botella de Gin Dealers. Hacemos una pausa, Guido. Ya venimos.
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0: 5:20 de la tarde. Qué rápido se fue la pausa, Guido Maestro. Ya estamos en la segunda parte de Cóctel Radio presentado por Gin Dealers para este momento en donde ustedes, los oyentes de este espacio y que quieren participar de este sorteo de la botella de Gin Dealers, estoy con los ganadores acá, que ya están la carita de los ganadores. Escuchá, Guido. Lo voy a invitar a que pase nuestro amigo Juan Pablo, que fue el primer ganador, ¿eh? Juan Pablo, adelante, ahí lo estamos viendo. ¿Cómo anda Juan Pablo, maestro? ¿Todo bien? Excelente, bueno, acá estamos con Juan Pablo, contento con su botella. Excelente, gracias Juan Pablo. Acá estamos con Juan Pablo, que ya se lleva su botella. Ya te voy a estar contando. Juan Pablo es el ganador del sorteo. Que esto fue, mirá, esto fue el 23 de septiembre. Juan Pablo responde, buenas tardes, para responder la pregunta, el capítulo de Negroni, Guido.
1: Qué grande, la entrevista con Portelli.
0: Vení, acá está. Estoy con Juan Pablo acá al lado. Juan Pablo respondió, cóctel Negroni, el bartender Fosco Scarcelli, y los dos personajes, el conde Camilo Negroni y el conde de Negroni en Senegal. Eso fue lo que respondió nuestro amigo Juan Pablo, que acá lo tenemos en cámara, Guido.
1: Y fue impecable. Fosco Scarcelli, 1919, la creación del Negroni. Y justo el borracho Camilo Luigi María Manfredo Negroni y Pascal Olivier de Negroni. Y esa dualidad hasta que llegó a escribir un libro. Así que feliz, grande Juan Pablo, grande.
0: Muy
1: grande,
0: bien, Juan
1: grande.
0: Pablo. Ahí está Juan Pablo, grande. Contento con su botella. Gracias, maestro. Y tenemos el segundo, Guido, que lo voy a invitar a que pase.
1: ¿Qué, otra botella más?
0: Sí, se van dos botellas. Ahí viene, mirá. Yo, Alberto, ahí viene nuestro amigo Eduardo. Eduardo, maestro, ¿cómo anda, querido? ¿Todo bien? Bueno, grande. Acá estamos. Vamos, Eduardo con su botella. Un aplauso para Eduardo. ¿Para qué voy a buscar la respuesta de Eduardo? Porque Eduardo respondió. ¿Para qué se lo encuentro? Ah, mira, bueno, no lo voy a poder encontrar porque me está cargando los mensajes ahora. Bueno, no lo tengo, pero si me das un cachito.
1: Probablemente haya sido cuando viajamos al futuro, en ese capítulo, ¿no? Que era justamente el día del café.
0: Vos sabés que lo voy a buscar en el teléfono, Guido. Gracias por ayudarme, porque Guido me está ayudando porque ve que estoy buscando el teléfono.
1: Ese cóctel que nos unía la reminiscencia de una criada que había ayudado a una muchacha en la huida y que en esa huida se había quedado con una receta secreta que luego, 200 y pico de años después, vaya a saber el que la encontró, no sé cómo la encontró.
0: Gracias, querido. Eso, gracias a Guido por ayudarme, porque el 30 de septiembre de este año... Eduardo respondió, tía María, Gin Dealers y licor de dulce de leche, pone entre paréntesis Marcela, Sasha es el bartender de la película y Leonard Kinski es el otro.
1: Exacto, un gran saludo, Marcela, espectacular el licor de dulce de leche, es una maravilla. Y sí, justamente usamos para esa variante del Alexander. Grande, Eduardo, porque la verdad que lo recordaste muy bien. Usamos el licor de dulce de leche, usamos un poco de tía María y usamos un poco de Gin Dealers, así que úsenlo con un poco de crema, que la verdad que quedaba espectacular. Eduardo, te felicito por haber ganado también.
0: Eduardo, gracias, querido. Bueno, muy bien, ahí está. Están los dos ganadores, se van con sus botellas. Juan, sí, Pablo, Alberto y Eduardo, contentos y felices. Pero acá viene el momento que todos estaban esperando.
1: Es muy porque probable, Alberto, es muy probable.
0: Están todos esperando porque dijeron, mirá, Guido está tan bueno, regaló dos botellas. Seguramente que la pregunta de hoy va a ser fácil.
1: La pregunta de hoy es facilísima, Alberto.
0: ¿En serio? ¿Facilísima?
1: Es facilísima.
0: Ay, qué bueno, qué lindo que venga con ese espíritu así de regalar cosas. Porque... Sí, sí, ¿cómo están?
1: Si sigo regalando no va a haber más ruido.
0: No, claro, entonces, está bien.
1: Pero por ahora las que quedan están bien, Alberto, tenemos la pregunta.
0: Tiene la pregunta. Esta es la pregunta de Cóctel Radio. De Cóctel Radio pregunta para ganarse la botella de Gin Dealers, Guido Maestro.
1: Bueno, tienen que decirnos justamente el nombre del cóctel del que hablamos hoy.
0: Sí.
1: Tienen que decirnos los integrantes que participaron en la creación de uno de los ingredientes, o sea, cómo se llamaban los creadores.
0: Ah, ya.
1: Y bueno, y también tienen que decirnos justamente quién fue el que introdujo esta bebida en los Estados Unidos y qué es lo que pasó luego en 1989 y 1991.
0: Ah, bueno.
1: Esa campaña fantástica publicitaria, se lo repito, Alberto, para ganarse la botella de Gin Dealers. En este caso.
0: Discúlpeme, me quedé tildado porque dijo que era fácil, pero es recontra difícil.
1: Bueno, para mí es fácil porque.
0: No, realmente... claro, usted ya lo sabe.
1: Si lo escuchan, lo van a responder. No, claro. Así que tienen que decirnos justamente el nombre del cóctel del que hablamos hoy. Ah, tienen que decirnos los nombres de los creadores, justamente del integrante de la bebida. O sea, quiénes fueron sus inventores.
0: Exacto.
1: Tienen que decirnos quién introdujo esa bebida en los Estados Unidos.
0: Sí.
1: y en qué momento se produce esa gran campaña publicitaria de marketing que los introduce justamente en 1991.
0: Exactamente. Guido, como siempre, un lujo y un placer. Muchas gracias.
1: Bueno, la verdad que sí, Alberto. Primero quiero agradecer a Juan Pablo y a Eduardo porque junto a tantos otros se toman ese pequeño trabajito, como digo yo, de escuchar estas pequeñas pavaditas de 10 minutos que te llevan a que año a año juntémonos, Alberto, la voz, y en este caso, quien le habla, hace 15 años tratamos de hacer lo mismo, Alberto. Así que le digo siempre y me despido siempre de la misma forma. Alberto, amigos, oyentes, anunciantes, esto fue Cóctel Radio. Cheers.
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Cielo nublado con tormenta débil en la ciudad de La Plata, 17 grados la temperatura. Ya vamos a estar actualizando los datos de las 5 de la tarde. Acá estamos, casi llegando a las 5 y cuarto de la tarde. Acompañándolos con la mejor música de la radio en todos lados.

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Nos fuimos. Lo saludamos a Alejandro en Mar del Plata, también a Eugenia en Dolores. No hay luz en Tandil. En la Fuente de los Vascos estamos sin luz. Nos avisa nuestro amigo el alemán. Acercándonos al final de este día, miércoles 7 de octubre, día de los pelados, día de los calvos. Saludá a tu calvo favorito en esta tarde, si todavía no le mandaste un mensaje, aprovechá y mandale un mensaje ahora. Feliz día, calvito.

0: rápido se pasó la tarde. A algunos la tarde se le pasó también un poco rápido porque no escucharon este programa, pero durmieron la siesta. Muchos durmieron la siesta, ya tomé nota de eso. Lo que quiero saber es qué tipo de almohada usaron.
1: Ay, querido, recién te agarro. Recién los pongo en la radio. Escúchame. ¿Cómo? Pásame la página para escucharlos por YouTube, porque en el trabajo no tenemos radio y lo puedo escuchar por el televisor.
0: Oiga.
1: Y nunca los puedo enganchar. Y gracias por lo de Feliz Día del Pelado. ¡Ah! Para mí y para todos los pelados de este grupo zarpado.
0: La saludamos a Mauricio en Mar del Plata. Lapa, querido.
2: Buenas, buenas. Un saludo para Carlín Calvo.
0: Escúchame. Los que durmieron la siesta, ¿me pueden decir qué almohada usaron? ¿Será la que está en el estado de WhatsApp?
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0: Nos fuimos.
17: Gordo, ese es el modelo de mi Subra, que lo saqué al mercado hace poco, lanzamiento nuevo. Es más, te cuento, es el último grito de la moda, gordo. Duerma contento, duerma con la ubre adentro. Es un modelo king size, ¿sabes? Es más, esa prueba de sonidos, gordo, no escuchamos a nadie.
0: Nos fuimos. Gracias a todos.

0: Si se van al estado de WhatsApp de la radio, pueden ver el modelo exclusivo que utilizaron muchas personas en la tarde del día de hoy. Mucha gente durmió la siesta, aparentemente con esta almohada. Algunos todavía no se han podido levantar. Lo que no sé es el nombre de este modelo. Si alguno sabe, me puede decir. Hay mucha gente interesada. Por lo que se ve, es un modelo cómodo. Es para dormir boca abajo, sí. O tal vez boca arriba, depende.
1: Albert, querido, sí. Justamente esa almohada. ¡Ay, qué sueño, carajo!
0: Hola, Juani.
2: Albert, querido, ¿cómo va? Acá estamos, escuchándolos como siempre. Está lloviendo acá en Mar del Plata. No estoy durmiendo la siesta, estamos trabajando. Abrazo grande.
0: Lo saludamos a Juani en Mar del Plata, que no estaba durmiendo la siesta, sino que estaba escuchando este programa. Y que cuando vio la foto de la almohada, la... Mariano, querido. Mariano, que es un conocedor, es un hombre de mundo, es un hombre muy viajado, que también le gusta la siesta. Le gusta dormir a Mariano. Le gusta dormir a Mariano. Y esto le hace acordar cuando viajó a Turquía. Alberto, se puede dormir como duermen en Turquía. Tienes razón. Luis.
3: Es un cojín.
0: ¡Para! Escuchame una cosa, Luis. ¿Vos estabas durmiendo la siesta?
4: Está tan viajado que las zapatillas le quedaron hechas mierda, gordo.
0: Dale, Mariano. Si alguno de ustedes compra esta almohada, por favor avisen dónde está el precio y si hay varios modelos o no. También si hay varios colores o no. Gracias a todos. 6:00 p.m, 2 minutos. ¿Qué hago acá? Rubén está preocupado. Dice, Alberto, ¿No te asfixias? Le digo, no sé. Para mí el tema es si respirás por la boca o por la nariz. Por ahí si respirás por la boca, te ahogás. Por ahí tienen que poner la cabeza de costadito, digamos, ¿no? Para poder respirar mejor.
4: Está hecha con prepucio, gordo.
0: No,
4: para.
0: Por el orto, gordo. Para. Bueno. Gracias a todos. Hay mucha gente que respira por la nariz y otros por la boca. Para mí, en una de las indicaciones viene para qué tipo de respiración es. Es una, por lo que se ve, no es que la hemos usado. Por lo que se ve, se la ve cómoda y mullida. Una linda almohada. Bueno, gracias a todos. Cuídense, pásenlo lindo. Mañana es jueves. Mañana estaremos acá a partir de la 1 de la tarde. Hasta mañana.
4: Está para ponerla, gordo.
0: No, para. Hasta mañana.

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19: Emiliano Galván nació el 23 de junio en Buenos Aires, en nuestro país. Es guitarrista, cantante, DJ y productor, influenciado por muchas bandas de rock y artistas de música electrónica como Chemical Brothers, The Prodigy, Underworld y Fightless. Ha recibido mucho apoyo y su música sonó en las mejores fiestas de todo el mundo gracias a reconocidos artistas como Hernán Cattaneo, Nick Warren y Eric Price, entre otros. Con varios shows por delante, sigue trabajando en sus propias producciones y en su radio show Flowing, con el objetivo de hacer llegar su música al mundo entero. HAP es una asociación de producción musical entre Sam Nassel y Amir Sub, dos personas que siempre han creado sus propias combinaciones distintas de ritmos y melodías, inspiradas por percusiones, pads profundamente arraigados y sintetizadores hipnotizantes. La misión de HAP era juntar todos esos elementos para crear

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